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0: Y sin duda una gran canción la que elegimos para abrir esta nueva hora. Algunos minutos pasaron de las 9 de la noche y seguimos juntos disfrutando lo que queda del día con la mejor música. 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

Muy pocos minutos pasaron de las 9 de la noche y acá estamos disfrutando de esta nueva hora, regalándote buena música, acompañándote a terminar el día, preparando juntos la cena. 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

Y estas canciones realmente te llegan ahí a lo más profundo. No me digas que no es una gran noche. La estamos compartiendo juntos, transitando ya la hora 21, disfrutando de buena música y acompañándote a vos que estás ahí preparando todo porque mañana tenés un gran desafío. Espero que tengas un gran día y que tengas muchas cosas fantásticas luego para contarnos. Canciones para cada momento del día. 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

0: Te seguimos acompañando en la noche de Mía 104.1. La noche y vos, espléndida, llena de música, llena de canciones que forman parte de tus historias y llena de esos momentos que te encantan revivir porque te renuevan la energía, te traen buena vibra. 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

Y de esta manera te damos la bienvenida a una nueva hora. Algunos minutos han pasado ya de las 10 de la noche y qué placer saber que estás ahí, que nos hiciste un lugarcito para seguir disfrutando lo que queda del día juntos. Subí el volumen, que llega una gran canción que seguro habla de vos.

así ya viviendo una nueva hora, a pocos minutos de las 10 de la noche, nos vamos poniendo mucho más cómodos, cómodas, para seguir transitando juntos lo que queda de este día. Y si hablamos de música, hablamos de Mía 104.1. Subí el volumen, que hay mucho más para vos en La Noche y Vos.

0: han pasado de las 10 de la noche y así vamos viviendo estos nuevos 60 minutos repletos de clásicos, de éxitos y de canciones que vos elegís, porque son canciones que hablan de vos y forman parte de tu historia. No pueden faltar en esta noche especial. Si hay música, hay una historia. Y la tuya suena en Mía 104.1.
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0: Y esta es una gran canción, espero que la hayas disfrutado. De esta manera vamos viviendo esta hora especial, acercándonos a los últimos 60 minutos del día. Estamos muy cerca de las 11 de la noche, pero todavía tenemos muchas más canciones para seguir regalándotelas a vos. 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

Y llegamos a las 11 de la noche, la última hora del día, y estamos listos para regalarte más canciones que formen parte de tu vida. 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

estamos acompañándote a transitar lo que queda de este día. La última parte la hacemos juntos, como siempre, de lunes a viernes, a partir de las 8 de la noche, en este especial donde las canciones tienen prioridad, donde la música te acompaña a terminar el día. Canciones para cada momento del día. 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

que no te falte un buen momento para irte a descansar con un buen recuerdo. Por eso elegimos esta canción para acompañarte en la última hora del día. Seguimos en la radio de la música, suenan tus canciones. 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

Si hablamos de música, hablamos de Mía 104.1 y mientras nos vamos acercando lentamente a las 12 de la noche, te regalamos esta gran canción. Subí el volumen que seguro habla de vos.

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acá hicimos juntos la noche y vos en este miércoles. Espero que la hayas pasado muy pero muy bien y que te quedes porque llega la madrugada de Mía para disfrutar juntos de un nuevo día y hacerlo con muy buena música. Pásala lindo y mañana 8 de la noche volvemos. Gracias.

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Hoy los acompañamos en la vuelta a casa. 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

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Mucha fe acá del otro lado. Entre bostezo y bostezo, te vamos acompañando con muy buena música. 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

¿Cuántos madrugadores nos acompañan en día? 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

Hola, ¿cómo andan? Ahí estamos, nos estamos acomodando, por favor. ¿Qué pasó en este jueves? 4 de junio, amigos. Vamos de vuelta, ¿les parece? Nos decimos buen día. Hola, hola, hola. ¿Cómo andan? Arrancamos juntos el penúltimo día de la semana. ¿Cómo está este club de madrugadores y buena memoria en este jueves 4 de junio? Quiero saberlo. Buen día a los que se preparan el mate y prenden la radio antes de cualquier otra cosa, porque es lo que se necesita para empezar el día. Y por supuesto, también saludamos a los valientes que están trabajando desde temprano. Muy buen día para ustedes, amigos. Aquí estamos juntos. Le prometemos desde acá que la vamos a pasar muy, pero muy bien. Tenemos temazos para compartir con vos. Y es tan lindo, la verdad, que empezar el día con esas canciones que te traen algún que otro recuerdo, con esas canciones que te llevan a un momento particular y te sacan una sonrisa, y de eso se trata. 6:06, también hay que decir que fia. Ay, por favor, esta lluviecita que no para desde anoche hace que de pronto salir de la cama sea casi, te digo, que una misión imposible. Pero vamos, vamos que nosotros te ayudamos. A esta hora actualizamos datos del tiempo. No está frío, viene siendo una mañana muy parecida a las anteriores, con temperatura a esta hora de 14 grados 6 décimos. No se siente tanto el frío, la humedad altísima, 97%. Cielo cubierto con llovizna y neblina, así que a manejar con cuidado. La visibilidad está reducida en 6 kilómetros. En un rato vamos a estar repasando cómo va a seguir el día de hoy, cómo va a seguir lo que queda de la semana. Ya último día, mañana viernes y después el fin de semana. Pero, como siempre te decimos, acordate de salir con abrigo de casa. Último empujón antes del viernes. Y vos acá, puntual como siempre, me parece que fue ayer. Y si necesitabas una noticia para arrancar el día con Tuti, mañana a las 8 con Kevin, alguien se lleva 200.000 pesos en supermercado Stadicor. Ay, ¿vas a ser vos el ganador, la ganadora? Bueno, súper fácil, solo tenés que anotar los superclásicos de la semana. Los venís anotando y seguí haciendo la tarea. Ya sabes cómo es, anotar los superclásicos. Mañana habilitamos, te llamamos, Tuki, te llevas 200.000 pesos de Tadicor. En mí hacemos que tu mañana arranque mucho mejor, así que a tomar nota, amigos y amigas, porque es momento del primer superclásico. Muchos por ahí dicen como, ay, está en inglés, no lo sé, no sé inglés. No importa si sabes o no inglés, vos escuchá como lo anotás, como vos anotalo como lo escuchás, y vas a ver que con eso alcanza y sobra. Y amigos, amigas, el primer clásico del día, arrancamos con todo. Nos metemos de lleno en los 80. George Harrison, Bob Dylan, Roy Orbison, Tom Petty y Jeff Lynne, así como escuchás, todos ellos juntos para hacer, ay, esta canción y esta banda. Suena de Traveling Wilburys con Trátame con Cuidado. Buenos días, buena música. Estás en Mía 104.1. Ah, y un lujo que nos damos en esta mañana, ¿eh?

0: Traveling Wilburys de 1988. George Harrison necesitaba grabar una canción así rápido para su disco solista y dijo, che, bueno, llamo a mis amichos para que me den una mano. ¿Quiénes eran los amigos? George Harrison, Bob Dylan, Roy Orbison, Tom Petty, Jeff Lynne. Sí, así como escuchas, el famoso, viste, está flojo de amigos. Bueno, hicieron esta canción hermosísima, Trátame con Cuidado, que fue el superclásico, el primero de este día. Nosotros ahora repasamos noticias.
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0: Con una suba del 1,83%, la canasta del súper se desaceleró en mayo. Una familia cordobesa tipo clase media necesitó 823.166 pesos para realizar la compra del mes. La carne moderó el fuerte incremento del primer cuatrimestre. Familiares de Agostina Vega encabezaron la marcha Ni Una Menos en Córdoba. La falta de perspectiva de género en el caso del femicidio del adolescente de 14 años fue uno de los principales planteos de la movilización. Las organizadoras reclamaron el jury para el fiscal Raúl Garzón y la renuncia del ministro de Seguridad, Juan Pablo Quinteros. Emiten recomendaciones sanitarias para quienes vayan a viajar al Mundial de Fútbol. El Ministerio de Salud de la provincia comparte medidas preventivas vinculadas a vacunación, hidratación, alimentación, la exposición al calor y las picaduras de insectos. 6 de la mañana, 12 minutos. A esta hora, 14 grados 6 décimos. El cielo está cubierto con llovizna y neblina. Humedad alta del 97%, visibilidad reducida en 6 kilómetros. Así que a manejar con cuidado aquellos que tengan que hacerlo. Según el Servicio Meteorológico Nacional, a ver, a esta hora, ya te dije recién la temperatura, ¿qué se espera para este jueves? Bueno, el tiempo va a seguir húmedo, inestable, con precipitaciones por la mañana, va a ir mejorando recién para la tarde, poco cambio de temperatura y una máxima de 19 grados. Quédate ahí que ya venimos con más noticias en Mía 104.1.
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0: 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Y con esta canción te decimos buen día a vos. Dale que hoy va a ser un gran día. Abel Pintos, Tanto Amor.

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Fabiana Cantilo, yo vivo en esta ciudad. Y esta canción que Fabi reversionó de manera, te digo, exquisita en el año 2005 para su disco Inconsciente Colectivo. Es un clásico original de Pedro y Pablo que se grabó allá en 1970. Una locura. Lo que es salir a laburar temprano, básicamente, ¿no? El olor al café, el humo de los colectivos, los kioscos que van abriendo, los negocios que van levantando sus persianas, la gente que camina apurada, ¿viste? Para no mojarse, con un poco de frío. Y esta locura que nos hace querer y amar y odiar un poco la ciudad al mismo tiempo desde tan pero tan temprano. 6 de la mañana con 20 minutos. Buen día, amigos. Espero que estén súper pero súper bien. Para hoy recordamos que se espera tiempo húmedo, inestable, con precipitaciones por la mañana, mejorando por la tarde, viento del norte.

norte. Poco cambio de la temperatura y una máxima de 19 grados. Mañana viernes va a subir un poco la temperatura, pero van a seguir las lluvias y va a seguir el cielo nublado. Mínima 14, máxima 21, con tormentas aisladas durante la madrugada y la mañana. Ya que estamos sábado, domingo. A ver, sábado, mínima 14, máxima 18, con chaparrones y tormentas aisladas durante todo el día. Y el domingo, mínima 13, máxima 18, con lluvias aisladas en la mañana y mejora para la tarde y noche. Ya a partir del lunes, al parecer, no habría más lluvias en Córdoba. Vamos a ver qué es lo que pasa, pero ojalá que así sea, porque ya está. Una semanita de lluvia me parece que es suficiente. A las 6 de la mañana con 21 minutos, si hablamos de música, hablamos de Mía, 104.1. Sam Smith junto a Alicia Keys con I'm Not The Only One.

0: 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Y cuántos que somos, ¿eh? Qué lindo que es arrancar junto a ustedes. Hola Fabiola, que está arrancando tranqui, dice, de Barrio Ituzaingó, para después ir a laburar a la clínica. Saludos amiga, que tengas un gran día. Buen día para Víctor, ya en las calles. Y se le pasó la semana rápida, Víctor. ¿Le pasa alguno, che? A mí me dio la sensación que sí. Estamos como en jueves y digo, mira vos, che, ya estamos en jueves, qué locura, así de rápido va avanzando el tiempo. ¿Qué onda tu semana? ¿Viene rápido, viene lenta, normal? Contanos. Buen día Nadia, que está en la parada del bondi para ir a laburar. Dice, ya que deje de llover, sí, ojalá que sí. Buenos días, acá escuchándote como cada mañana con ganas de escuchar un tema de Eros Ramazzotti. Nos dice nuestro amigo Dani, nuestra amiga me parece que es Dani, así que Daniel, ahí está. Daniel, le mandamos un beso muy grande. ¿Quién más está por acá? Saludos para nuestro amigo César, que también nos escucha arriba del taxi. Te decía, somos un montonazo y qué lindo que es estar junto a vos. Ahora, amigos y amigas, es momento de buscar más noticias.
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0: A las 6 de la mañana con 29 minutos, estas son las principales noticias en Mía 104.1. Mañana viernes entra en vigencia el nuevo cuadro tarifario de Caminos de las Sierras. El peaje, el pase básico para automóviles en la red de accesos a Córdoba pasará a costar 1.844 pesos. A lo largo de junio se llevarán adelante colectas externas de sangre en toda la provincia con el objetivo de fortalecer las reservas disponibles en el sistema sanitario. Hoy estarán en Humberto I 680 a partir de las 8 de la mañana. Corte de tránsito por una semana en Avenida Castro Barros. La interrupción por obras de aguas cordobesas será parcial. Se aplica desde ayer miércoles y se va a extender por 7 días entre Obispo Ceballo y Bransen. 6 de la mañana, 29 minutos, a esta hora 14 grados 6 décimos. Cielo cubierto con llovizna y neblina. Se espera un día bastante húmedo, inestable por la mañana, mejora para la tarde y una máxima de 19 grados. Quédate ahí que ya venimos con más noticias en Mía 104.1.
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0: Y a las 6 de la mañana, 30 minutos o'clock en punto. En Mía es momento de otro súper clásico. Anótalo. Sí, amigos, esta canción tiene un poco más de 40 años y habla sobre el poder de la amistad. Ideal para esta mañana de jueves. Suena este clasicazo. Lionel Richie con Say You, Say Me. Buenos días. 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

0: Son las 6 de la mañana con 38 minutos en todo el país. Del otro lado estás vos y de este, la música que te acompaña todo el día. Estás en Mía 104.1. Diego Torres, Chalamán. Y sí, el ritmo justo que necesitamos para empezar este día. Amigos, amigas, vamos a las calles de Córdoba. Primero que nada tenés que saber que Policía Caminera solicita máxima precaución al circular por los accesos a la ciudad y rutas serranas. Esto es debido a la baja visibilidad que hay, reducida por neblina y calzadas húmedas, así que por favor a manejar con mucho cuidado. Además, a esta hora el anillo de circunvalación viene con el tránsito fluido. Quienes ingresen a la ciudad por Monseñor Pablo Cabrera tienen que saber que el tránsito está fluido. Recordá que hay un corte en Castro Barros, esto es entre Ceballos y Bransen, la mano que va de Córdoba, digamos, desde el centro, saliendo del centro. Bueno, ahí está un corte parcial, va a estar así durante una semana, lo cual complica seguramente un poco el tránsito. Quienes ingresen a la ciudad por zona sur tienen que saber que también está fluido a esta hora.
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canciones para cada momento del día. Estás escuchando Mía 104.1 y avanzamos en esta primera mañana. Son las 6 de la mañana con 49 minutos de este jueves 4 de junio, que arrancó, te digo, bastante fresco en la ciudad, 14 grados 6 décimos a esta hora, pero acá le ponemos calor con Bon Jovi, este It's My Life, en formato acústico del año 2003. Y viste, cuando estás en ese momento clave, donde tenés que ganarle al sueño, estirar el brazo para apagar la alarma, poner los pies sobre el piso, quizás un poco frío, bueno, la letra de este tema te pega ahí el empujón que necesitas. 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Así que vamos, que esta es la motivación necesaria para arrancar, no solamente el jueves, sino todos los días. Buen día, amigos, buen día, amigas. Espero que estén muy, pero muy bien. ¿Y cuántos que somos, en este club de madrugadores y buena memoria? Buen día, Rita, que se suma en el grupo de las seis. También está nuestra amiga, Abel, trabajando ya arriba del taxi. ¿Qué onda las calles? ¿Cómo vienen? Nos cuentan nuestros amigos que están en el volante hasta ahora. Dale, dale, dale, que queremos el reporte. Lore, te mandamos un beso muy grande también, que tengas un gran día. ¿Y vos? ¿Ya dejaste tu buen día? ¿Ya nos saludaste? ¿Nos contaste cómo arrancaste hoy? Bueno, dale, que queremos saberlo. Y seguimos con más canciones. Y prepárate porque llega él, Ricardo Montaner, con Me Va a Extrañar. Ojo con esos agudos, por favor, buen día.

Todo el día mucha más música para vos. Estás en Mía 104.1. Hola, Agus, que está desde La Cumbre en el 97.1. Agus nos escucha desde La Cumbre en el 97.1. Así que ya sabes, si vos sos de allá, bueno, sintonizas Mía en el 97.1. Ya que estamos, a ver, para todos nuestros amigos de La Cumbre, quiero contarles que a esta hora la temperatura es de 13 grados 4 décimos, cubierto con niebla, humedad 100%, se esperan tormentas aisladas para todo el día y una máxima de 18 grados. Ya sabes entonces, si andas en La Cumbre, sintonizás Mía en el 97.1. Buen día, Alejandra, que está en Santa Rosa de Calamuchita con un rico cappuccino, pero qué delicia, por favor. Y también le mandamos un beso muy grande a todos nuestros amigos de Río Cuarto que nos escuchan a través del 105.1. Ya sabes, en Río Cuarto sintonizas Mía en el 105.1. Buen día. Llegamos a las 7 de la matina. Va avanzando este jueves 4 de junio y nosotros estamos más firmes que nunca. Seguimos acompañándote en esta mañana que para muchos ya empezó hace rato y andan a full. Otros, en cambio, arrancando quizás un poco más tranqui, con fiaca del otro lado. Oh, me imagino, ¿no? Porque el jueves es como que va llegando ahí de a poco. Arranqué con una fiaca terrible, nos dicen desde Podita Lugones, nuestra amiga Rocío. Sí, Rob, es que aparte la lluviecita está... ay, más difícil imposible, ¿no? Bueno, mientras algunos van quizás en el bondi mirando la ciudad pasar por la ventana, otros están pensando qué les espera de este día, haciendo un repaso mental por todas esas cosas que tenés que hacer hoy. Que pensás y decís, ¿por qué junté todo para este jueves? Y bueno, amigos, amigas, tranca, que va a pasar súper rápido. Buen día para todos los que son parte de este club de madrugadores y buena memoria. A esta hora, 14 grados 4 décimos, la temperatura actual, tiempo húmedo, inestable, va a mejorar recién para la tarde-noche. Ténganlo presente, se espera una máxima de 18 grados, así que a salir con un abrigo de casa porque no va a subir mucho la temperatura. Y la verdad verdadera es que se va a notar bastante como viene siendo estos días. Y a esta hora prendiste la radio en el laburo y te das cuenta que es momento del superclásico de las 7, el que tenés que anotar. Y viajamos a 1989 y esta canción fue el tema que lo llevó a la fama mundial. En un vuelo directo desde Suecia llegan ellos, Roxette con The Look. Buenos días, buena música. Estás en Mía 104.1. Parece que fue ayer, hasta las 9 de la mañana a tu lado.

0: Temazo, y la verdad, Roxette con The Look. Ay, qué linda canción. Y viajamos en el tiempo con este gran clásico perfecto para que arranques bien arriba, amigos, amigas. De eso se trata, de empezar bien el día con una sonrisa, con grandes canciones. Y también es momento de informarnos.
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0: Multitudinaria marcha 11 años del primer Ni Una Menos. La movilización tuvo como eje el reclamo por los femicidios de Agustina Vega, Dulce María, Candia y Noelia Carolina Romero ocurridos en los últimos días. El gobierno ofreció un aumento del 24% a las universidades a cambio de que retiren la demanda judicial. Los rectores consideraron la propuesta razonable, pero no hubo acuerdo. La denuncia la debe resolver la Corte Suprema. Argelia, el primer rival de Argentina en el Mundial, le ganó 1-0 a Países Bajos. Los neerlandeses llevaban 10 partidos sin derrotas. 7 de la mañana, 9 minutos, 14 grados 4 décimos la temperatura actual en Córdoba. ¿Qué se espera para hoy? Tiempo húmedo, inestable, con precipitaciones por la mañana, mejorando recién para la tarde. Viento del sector norte, poco cambio de la temperatura, una máxima de 20 grados. Quédate ahí que ya venimos con más noticias.
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0: 14 grados, 4 décimos y nosotros nos seguimos diciendo buen día. ¿Cómo está este club de madrugadores y buena memoria de las 7? Así me gusta, bien activo, saludándonos, contagiándonos de buena energía. Así que si todavía no dejaste tu saludo, tu buen día, es momento de hacerlo porque nos gusta saber de vos. Y como querés solo música, escuchas Mía 104.1. Ricky Martín, Bombón de Azúcar.
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canciones para cada momento del día. Estás escuchando Mía 104.1, Enrique Iglesias, Juan Luis Guerra, Cuando me enamoro. Y a esta hora, amigos, amigas, vamos a las calles de Córdoba para contarte que en Zona Sur, lo que es el ingreso por Armada Argentina, presenta mucha demora. Vélez Arfield, cargada y con demoras también. Valparaíso viene dentro de todo, te digo, con bastante demoras, pero después de Celso Barrios, el tránsito es fluido. La que está demorada es O'Higgins, sobre todo el cruce con Richeri, para nuestros amigos y amigas de Zona Sur, ténganlo presente. Bajada Pucará, Sabatini, con demoras a esta hora. Y estamos en Zona Sur y rápidamente pasamos a Zona Norte y te cuento que la zona de la Mujer Urbana presenta demoras, a circular con cuidado. Monseñor Pablo Cabrera, tránsito completamente fluido. Costanera Norte, Costanera Sur, tránsito también fluido. Y le mandamos un beso, ya vamos a seguir saludándonos porque somos un montonazo en este club de madrugadores y buena memoria, sobre todo el grupo de las 7 que está súper activo. Y a las 7 de la mañana con 19 minutos. Si hablamos de música, hablamos de Mía 104.1 y pegamos un viaje directo a los 90 con los Enanitos Verdes y esta canción Igual que ayer. La banda mendocina venía una separación de 2 años, se volvieron a juntar y sacaron este temazo, una canción que habla del reencuentro.

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0: Vos ya sabés, cuando querés escuchar música, escuchás Mía 104.1. Pero qué temazo. Canción que tiene 27 años. Marcó la adolescencia de muchos, por lo menos la mía sí. Que levante la mano alguien más que fue marcada por ellos, por los Backstreet Boys y esta canción, I Want It That Way. Y sí, acá me parece que fue ayer, reivindicamos a este bandón que, como decíamos, marcó a toda una generación. Yo siempre digo, a mí me gustaba, no me voy a acordar el nombre, Nick, estoy segura que era el rubio, pero me gustaba el morocho, ojos azules. Qué lindo que era él, ¿no? Por favor, qué lindo que es, seguramente. Buen día para todos los que están del otro lado. Le mandamos un beso muy, pero muy grande a Gustavo. Camino al trabajo con mucha humedad. Por acá nuestra amiga L dice que Ruta 20 viene bastante cargada, no colapsada ni con demoras, pero sí con mucho movimiento. Gracias, amiga, por la info.
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0: A las 7 de la mañana con 33 minutos, estas son las principales noticias en Mía 104.1. La cotización del dólar alcanzó nuevos máximos en 4 meses y bajó el blue. El dólar al público ganó 10 pesos y cerró ofrecido a 1.460 pesos para la venta en el Banco Nación. Los sindicatos educativos de la CGT planifican un paro docente en todo el país para después del Mundial. El salario mínimo del sector sigue en 500 mil pesos desde hace un año y el gobierno no mejora su propuesta de aumento. Franco Colapinto se prepara para el Gran Premio de Mónaco. El piloto argentino participará este fin de semana de una nueva carrera del calendario. El cronograma comienza mañana viernes y la carrera es el domingo a las 10 de la mañana. 14 grados 4 décimos en la temperatura actual en Córdoba. Está cubierto con llovina por momentos para que lo tengan presente. Húmedo e inestable por la mañana, mejorando por la tarde. Viento del norte, poco cambio de temperatura y se espera para hoy una máxima de 20 grados. Quédate ahí que ya venimos con más noticias.
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0: Y a esta hora, momento de otro súper clásico, amigos. Un temón en los 80, esta canción hizo historia absoluta por un detalle que muchas veces pasamos por alto. No tiene un solo instrumento musical. Todo lo que escuchás de fondo fue hecho exclusivamente con la voz de él y los sonidos que lograba golpeándose en el pecho. Una cosa increíble. Anótalo, Bobby McFerry, Don't Worry, Be Happy. Buenos días, buena música.

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0: En la radio de la música suena en tus canciones. Estás en Mía 104.1. Los Cafres, Si el amor se cae. Estamos en jueves, 4 de junio. Paren todo, porque quedan 7 días para el mundial, ¿Qué onda? ¿Lo estás esperando? ¿Estás ansioso, ansiosa? ¿Te da un poco lo mismo? ¿No te cambia nada vos tu día a día? Por ahí decís, no, sí, la verdad que sí. No soy futbolero, futbolera, pero el mundial lo veo, viste la típica esa, ¿no? Decir, no me gusta tanto el fútbol, pero cuando juega Argentina, la verdad que sí. Yo ya estoy viendo los horarios, algunos partidos son 11 de la noche, la veo medio complicada, pero ahí vamos a estar siempre firmes. Buen día, amigos. Por acá hay corte de tránsito en Juan B. Justo, desde Juan de Campillo hasta Bedoya, seguro que dice es por el allanamiento de la casa de Barrelier. Está la policía, nos dice Lourdes. Bueno, gracias Lourdes por la información. Corte de tránsito entonces es Juan B. Justo desde Juan de Campillo hasta Bedoya, para que lo tengan presente. Buen día para todos los que están del otro lado y forman parte de este club de madrugadores. ¿Quién más está por acá? Juli, preparando unos finales para rendir. Carlos dice que está con las viandas para vender hoy. Bueno, ojalá se venda mucho, amigo, ¿eh? Azul, te mandamos un beso muy grande. Arrancando con mucha fiaca, pero camino al gimnasio. ¿Vos qué estás haciendo hasta ahora? Contanos.
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0: 7 de la mañana, 49 minutos, 14 grados, 4 décimos en la temperatura actual en Córdoba. Susi, te mandamos un beso muy grande, nos mandaba foto ahí en la cocina de mangas cortas, está Susi, cocinando a pleno. Bueno, amiga, después nos contás bien qué estás haciendo, pero veo desde acá como una especie de alfajorcito de maicena. ¿Puede ser eso real? ¡Qué delicia, por favor! 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Porque mañana te vamos a preguntar. Ya sabes, en Mía hacemos que tu mañana arranque mucho mejor. Así que a seguir anotando los superclásicos.

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1: 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Estás en Mía 104.1. 14 grados 4 décimos y llega el italiano que dominó los 90. Nick, tu nombre.

Todo el día tus canciones suenan acá en Mía 104.1 y en la radio de la música todo el año. 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Somos la radio de la música, somos Mía 104.1, así que súper atentos, súper atentas. Mía. 8:01 a.m. y te decimos buen día, amigo, buen día, amiga. ¿Cómo están los dormilones? ¿Todavía tienen la almohada pegada en la cara en este jueves 4 de junio? Bueno, no pasa nada. Quiere decir que quizás dormiste bien y eso, la verdad, que está piola. Porque decís, bueno, tuve una buena noche con la almohada y todo, voy a trabajar así, voy en el bondi y todos me miran y te dicen, che, media pila, pero vos estás descansado y eso está bueno. Buen día para vos que tenés un día larguísimo por delante, no sabés por dónde empezar. Nosotros desde acá te recomendamos siempre arrancar quizás por lo más fácil, ¿no? Como lo que menos cabeza requiere. Entonces, después cuando uno ya está más despierto, con varios mates encima, con algún que otro cafecito, algo en la panza, decís, bueno, listo, vamos a ir por lo más difícil, lo vamos a concentrar. Quizás vos decís, no, me saco lo más pesado primero y después voy con lo más simple. No lo sé, pero acá estamos para hacerte el aguante, hagas lo que hagas. Vos sabés que en este club de madrugadores y buena memoria nos hacemos el aguante. Eso lo sabés. Amigos, esto es Parece que fue ayer y ya tenemos todo listo para seguir disfrutando de la última hora del programa de hoy. Actualizamos datos del tiempo para aquellos que recién están arrancando. 14 grados 6 décimos, cielo cubierto, humedad 98%. Visibilidad reducida por neblina en 5 kilómetros, así que por favor a manejar con mucho cuidado, ¿eh? Sí, porque la verdad que las calles están complicadas y si a eso le sumamos además la lluvia y algunas calles con bastante agua, bueno, a tenerlo presente, a salir con tiempo de casa. Y es momento de otro súper clásico en este jueves 4 de junio, sí, la verdad que es un temón, lo vas a escuchar y lo vas a disfrutar estés donde estés, no importa lo que estés haciendo, esta canción, ¿la sabes o la sabes? Y anótala, Barry White con You're the First, the Last, My Everything. 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Estás en Mía 104.1.

0: temazo, por favor. Qué bien empezar así este jueves, amigos. Sonando Barry White con este clasicazo. Eres mi primero, mi último, mi todo. ¿Lo anotaste? Dale, dale, que mañana 200.000 pesos en Tadicor pueden ser tuyos, ¿eh? 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Son ahí un ahorrito que vas a tener. 8:06 ahora. Hacemos una pausa en la música, repasamos noticias y volvemos con mucho más.
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0: El femicidio de Agostina se extendió por 10 días más el secreto de sumario en la investigación. Pirelli paraliza su producción de neumáticos por 7 días. La empresa comunicó a los delegados gremiales que va a cerrar la fábrica una semana entre el 15 y el 21 de junio. Además, la compañía dispuso que a partir de julio dejará de trabajar durante los fines de semana. La reforma laboral abre una renegociación general de los convenios de trabajo. La medida establece que gremios y empresas deberán revisar sus convenios en el plazo de un año. 14:06 es la temperatura actual en Córdoba. Cielo nublado, cubierto, visibilidad está reducida en 5 kilómetros, ¿eh? Así que atenti con eso para aquellos que estén circulando por la ciudad. A esta hora, 14:04, se espera para hoy lluvias durante la mañana, mejora para la tarde, una máxima de 20 grados. Quédate ahí que ya venimos con más noticias en Mía 104.1.
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0: Las canciones no paran en la radio de la música. Estás en Mía 104.1 y sí, durante toda la madrugada y las primeras horas no ha parado de llover y ellos lo cantan a la perfección. Maná con esta versión acústica. No ha parado de llover. Buen día, amigos.

0: Todo el día, mucha más música para vos. Estás en Mía 104.1. Los Piojos, Ando Gana. ¿Qué te más?
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0: 8 de la mañana, 18 minutos en las calles a esta hora. Vienen, te digo, que bastante cargadas, ¿eh? Así que a salir con tiempo de casa. Costanera Norte, Costanera Sur, vienen con el tránsito fluido, aunque hay demoras en algunos sectores. Avenida Colón, con muchas demoras de Pedro Goyena, la mano que va hacia el microcentro de Córdoba. Chacabuco, esta hora cargada por tramos, así que ténganlo presente si están circulando a esta hora por la ciudad. Buen día para todos los que están con nosotros. Desde Tandil le mandamos un saludo a nuestro amigo panadero que nos escucha siempre desde el 100.1. Así que ya sabés, en Tandil sintonizás Mía en el 100.1. Besos para Caro, que está laburando desde su casa. Qué lindo hacer home office un día como hoy, ¿eh? Desde Río Segundo nos escucha Caro. Y buen día también para todo Venado Tuerto. Digo todo porque son un montonazo los que sintonizan Mía en el 102.7. Así que claro, en Venado Tuerto estamos ahí, en el 102.7. Y él está acá, lo tenemos acá, cerquita con nosotros, juntos. Hola, Kevin, ¿cómo estás?
2: Estoy muy bien, muy bien. Me acordaba de todos los amigos que fuiste saludando. Un montonazo en Tandil, que siempre nos escriben 100.1. También en Villa María, siempre están prendidísimos. Ahí estamos a través del 93.7. Así que nos encanta cuando nos escriben de todos lados.
0: Se les da de memoria la frecuencia.
2: Sí,
0: mirá
2: vos
0: cómo está.
2: Los queremos.
0: Este jueves. Que viene ahí activado. Che, hablando de memoria.
2: Sí.
0: Estaba viendo por acá una cosa de locos, te digo, ¿eh?
2: ¿Qué pasó ahora?
0: Que He-Man. Y los
2: decime
0: amos
2: que es algo
0: del
2: bueno,
0: universo.
2: Por favor.
0: Sí, sí, escuchá, He-Man y los amos del universo llega al cine. Una de las franquicias más conocidas de los 80, sé que más de uno va a entender mi emoción. O sea, hoy, jueves 4 de junio, se estrena en el cine. Pará, pero quiero compartir algo con ustedes. Escuchá a ver esta intro, si a muchos les trae más de un recuerdo.
3: He-Man y los amos del universo. Yo soy Adam, príncipe de Eternia, defensor de los secretos del castillo Grayskull. Él es Kringer, mi más querido amigo.
0: Un tigre verde.
3: 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Por el poder de Grayskull.
0: ¡Ay, por el poder! ¡Qué tremendo! ¡Qué tremendo ese comienzo, ¿no?
2: ¿Cuántos recuerdos que me desbloqueaste? Me acuerdo del Kevin de 5 años tomando chocolatada y mirando He-Man. Tremendo,
0: sí,
2: vi que está ya el Leto. Por el poder de Grayskull. Te digo que esta intro me hace salir empoderado a laburar, ya está. Todo el día con energía escuchando esto ahora. Te decía, vi que está Jared Leto, vi que está Camila Méndez, el encaso. Me pusiste expectativas, ya salimos de acá, vamos a ver la película. Lo que más me acuerdo era de ese grito. Te digo que me gustaría usarlo en la vida real, así para resolver cosas de la vida adulta. ¿Qué decís?
0: Apa, apa, apa, me gusta, ¿eh? Ojo, 4 de junio, día en que He-Man llega al cine. Y si pudieras levantar tu espada, un día como hoy, y solucionar un problema de la vida adulta, ¿cuál sería?
2: Yo primero hoy cobrar el aguinaldo, yo lo estoy esperando.
0: O sea, vos levantar espada por el poder de Kevin y aguinaldo, dirías, una cosa así.
2: Y ya entra, ¿no? Entra el depósito.
0: Ay, yo te levanto la espada y te digo... Por el poder de Alex, chau, todas las deudas.
2: Ah, olvídate.
0: ¿No?
2: Chau el laburo. Chau, hola vacaciones, podemos decir.
0: Sí.
2: Si podemos pedir con la espada, pidamos lo que queramos.
0: Claro, así que hoy agarramos la espada en este jueves 4 de junio y le copiamos a He-Man, pero la espada la tenemos.

0: tenemos nosotros, y el poder de la espada es nuestro. Entonces, si con tu espada tenés que solucionar un problema de la vida adulta, ¿cuál sería? 351-222-1041. Mirá que acá no hay límites, ¿eh?
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0: La temperatura a esta hora es de 14 grados 6 décimos y vos estás escuchando Mía 104.1 y llega el gran Charly García con este temazo del 87, La ruta del tentempié. Dale, sí. Temazo que te acompaña en el comienzo del día. Buen día.

0: canciones para cada momento del día. Estás escuchando Mía 104.1 y estábamos hablando de si uno pudiera tener la espada de He-Man y solucionar un problema de la vida adulta, ¿cuál sería? Hola chicos, nos dice por acá María Marta. Yo quisiera alzar la espada y decir, por el poder de esta espada, yo, María Marta López, supero el miedo a manejar mi auto y me independizo para ir y venir sola. Qué lindo sería, me encanta.
1: Aplausos para Marta, nos encantó. Ojalá, ojalá que sí, amiga, que puedas hacerlo. Alejandro nos dice, levanto la espada y elimino para siempre las filas en los bancos. Entrás, haces el trámite y te vas.
0: Oh, qué lindo sería, ¿no? Por acá
1: ahora
0: Fer,
1: con el home banking se facilitó un poco, pero es verdad que las filas siguen estando.
0: Fer dice, por el poder de Grey School, que la avenida Marcelo T. Alvear vaya más rápido, también, ¿no? O sea, podría ser.
1: Si podemos pedir, pidamos.
0: Así muy, muy instantáneo, digamos, ese poder, como que haces y tira, viste que tiraba como una lucecita la espada, entonces tirás así sí. De pronto, todo se abre y vas vos ahí tranca por las calles.
1: Desaparece
0: de
1: el tránsito, cual Mar Rojo.
0: Tal
1: Fernanda
0: cual.
1: Nos dice, por el poder de Grayskull, que la avenida Marcelo T. Alvear vaya más rápido. Mira, todos con el tránsito, y se ve que viene complicado.
0: Así es, 8 de la mañana, 31 minutos. Si tuvieras la espada de He-Man, ¿qué cosa de la vida adulta solucionarías? Contanos.
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0: Y a esta hora, amigos, amigas, es momento de disfrutar de otro superclásico del disco de Joshua Tree, el más vendido de YouTube. Llega este temón que además es recordado por su icónico video, Donde las calles no tienen nombre. Suena así en Mía 104.1. 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

0: Son las 8 de la mañana, 43 minutos en todo el país. Del otro lado estás vos y de este la música que te acompaña todo el día. Estás en Mía 104.1. 14 grados 6 décimos la temperatura actual en Córdoba. En un ratito nada más te voy a contar cómo vienen las calles y cómo sigue el tránsito en la ciudad. La máxima pronosticada para el día de hoy, 20 grados. Va a ir mejorando para la tarde, pero para la mañana se espera día inestable. A ver, si tuvieras la espada de He-Man, la de yo tengo el poder, ¿qué cosa de la vida adulta cambiarías? Mira, le mandamos un beso muy grande a Sandra, que dice, si tuviera la espada, haría lugar en los colegios para que estacionen los transportes escolares.
1: Qué bien, necesario, porque a veces no hay donde estacionar, se quedan ahí doble fila y los autos atrás tocando bocina para avanzar. Martín nos dice, hoy 4 de junio haría que las cuentas se paguen solas con la espada y levantá la pata, ¿te imaginás? La tarjeta se paga sola, qué todos lindo. Los servicios también.
0: Qué lindo, Caro, acá trabajando, si tuviera la espada haría que pare la lluvia para que puedan ir a construir mi casa. Claro, si estás ahí en obra, te digo que la lluvia... Bajón.
1: Se sufre, sí, imagínate. Lucía nos dice, levanto la espada y que la ropa se lave, se seque y se guarde sola.
0: Ay, sí.
1: Increíble.
0: Coincido con todo. Si tuviera que pedir, pediría una transferencia de $500,000. El resto se soluciona rápido. Muy bueno el programa, nos dice Pablo por acá. O sea, Pablo levantaría la espada y diría, $500,000 ya en mi home banking.
1: Lo que no hace falta que pidan con la espada es $1,000,000 de Cetrogar. De paso les cuento, que tenemos acá en Mía.
0: Ah, no, eso es escuchando la mañana de Mía.
1: Escuchando.
0: No hay espada. Hola chicos, buen día. Yo levantaría mi espada para ganar el Kini, nos dice Sandra, desde el taxi.
1: Fede sí. Nos dice, yo la,
0: si uno,
1: la
0: usaría. Perdón, pero si uno se pone a pensar y sí, la verdad que sí, yo también haría eso.
1: Pidamos todo, pidamos conocer el mundo entero, viajar, dar la vuelta entera.
0: Después la elijo.
1: El Kini, sí, lo que sea. Con el Kini también puedes recorrer el mundo.
0: Por eso.
1: Fede nos dice, yo la usaría para que ahora a las 8 de la mañana la cafetera se llene sola y la cocina parezca limpia de la nada. Un robot quiere Fede prácticamente, que le solucione
0: también.
1: Todo.
0: Yo también. Necesito la espada de todos, porque coincido con todos. Quiero lo que todos están pidiendo con la espada de He-Man. Necesito que levantar la espada y decir que mi casa parezca limpia. Y así, porque tiene que ser con esa voz. Y en ese
1: que
0: tono.
1: Mi hijo se ponga la ropa solo, no tenés que atenderlo nunca más.
0: No, bueno, no se puede así. Ese de Marqués Sobremonte dice, hoy con ese poder haría que nos den un día más de finde y uno menos de trabajo. Tal cual. Qué lindo, ¿no?
1: Con un día de fin de mayo creo que estamos todos. Sería la vida.
0: No, pero uno menos de trabajo también. ¿Está bueno?
1: Uno menos, sí, claro. El lunes de fin de semana.
0: Que sea como fin de semana largo siempre.
1: Siempre, toda la vida.
0: Me gusta. Por acá, buen día, chicos. Los escucho todos los días. Gracias por transmitir tanto a la gente. Bueno, gracias, Marcos. Qué lindo mensaje. Yo agarro la espada de He-Man, dice, y digo, chau, políticos.
1: Que desaparezcan.
0: Que desaparezcan.
1: El tema, ¿quién no... Que no nos gobierne una inteligencia artificial, por favor, ¿no?
0: Y
1: ¿Qué,
0: mira,
1: ¿quién
0: a esta altura del partido, bueno, a esta altura del partido, yo no sé qué nos conviene.
1: Nos ponemos de acuerdo nosotros y gobernamos el país, imagínate.
0: 14 grados 6 décimos la temperatura actual. Sí, hoy, ahora mismo, nosotros, acá con Kevin, te damos un regalo, te decimos, ¿sabes qué tenemos para vos? La espada de He-Man, esa espada superpoderosa que cuando el rubio de pelo corto, bien carrera el corte de He-Man, levantaba la espada, decía, yo tengo el poder. Bueno, vos en este jueves tenés el poder. ¿Qué cosa de la vida adulta solucionarías? Dale, contanos.
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7: A las 8 de la mañana con 50 minutos en la ciudad está en movimiento y junto a Montironi te contamos el estado del tránsito. A esta hora tenés que saber que Avenida Colón está muy pero muy demorada desde Pedro Goyena. Continúan las demoras ahí. Figueroa Alcorta, lo que es Cañada, Marcelo T. de Alvear, cargada y con demoras por tramos, para tenerlo presente. Arturo Illia, Boulevard San Juan, viene cargada con demoras también por tramos. La zona de la Plaza San Martín está con el tránsito fluido a esta hora. Boulevard Guzmán viene cargada y con demoras por tramos. Costanera Norte, Costanera Sur, con bastante movimiento, te digo, y demorado en algunos sectores. Castro Barros, en realidad, Monseñor Pablo Cabrera, ingresando a Castro Barros, viene con mucha demora. Circunvalación, tránsito completamente fluido. 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
1: 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Estás escuchando Mía 104.1. 14 grados 6 décimos la temperatura actual en Córdoba. 20 grados la máxima pronosticada para hoy. Recordá que se espera tiempo húmedo, inestable durante la mañana. Va a ir mejorando para la tarde. Vamos a ver si la lluvia se va del todo en este jueves. Mientras tanto, seguimos con muchas más canciones. Alejandro Sanz, Aquello que me diste.

0: Un minuto nos separa de las 9 de la mañana, los abuelos de la nada. Así es el calor que estamos queriendo, la verdad, tener a esta hora, puede ser, ¿eh? 14 grados 6 décimos la temperatura actual. A ver, por acá Nati dice, gobernamos entre nosotros y empezamos con la reforma de la ley de 4 días laborales, 3 días de fin de semana, si tuviera la espada de He-Man, lo decía, me parece muy bien. A ver, ¿quién más está por acá? Si tuviera la espada, haría desaparecer de la faz de la tierra muchas personas que hacen daño. Gladys, yo con la espada superpoderosa haría desaparecer el miedo que le tengo al agua. 2 años que voy y no puedo aprender a nadar. Amiga, a seguir intentándolo y vas a ver cómo, con espada y sin espada, vas a estar ahí, mira, nadando y nos vas a mandar una foto. Obvio, todo como siempre pedimos nosotros. Llegamos al final de Parece que fue ayer. 14 grados 6 décimos la temperatura en Córdoba. Se quedan ahora con Kevin y la mañana de Mía. Nosotros nos reencontramos mañana viernes a las 6 de la mañana para hacer juntos Parece que fue ayer. Chau, chau.
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2: 9:09 de la mañana en punto, amigos, amigas, buen día para todos, bienvenidos a este jueves, recta final de la semana, ¿eh? Ya nos queda jueves y viernes y volvemos nuevamente al fin de que lo estamos esperando con muchas ganas. 4 de junio, ya sigamos con... ¿Qué porcentaje de la batería llegamos? Con eso te quiero preguntar, si tuviéramos una batería cual celular, ¿con qué porcentaje llegas a este jueves? Yo llego con el 70%, digo que se va sintiendo el cansancio de la semana. 351-222-1041, contame también desde dónde te sumás, cómo viene el comienzo de ese jueves, 14.6, humedad altísima, amigo, 99%, casi humedad perfecta, que no tiene así pegajoso, no tiene húmedos, bueno, por lo menos no se siente el frío, te digo, con la humedad, y la máxima para hoy de 20 grados, no se descartan lluvias, en el transcurso de esta mañana, así que a tenerlo en cuenta después de las lluvias que tuvimos ayer en el miércoles. ¡Empezamos! 4 horas de temazos para acompañarte mientras vos te vas preparando ese cafecito, ese mate necesario. Llega Alejandro Sanz, Mares de Miel. Buen

0: Las canciones de siempre suenan en la radio de la música. Estás escuchando Mía 104.1. Vicentico, que reversionó el clasicazo de los Rodríguez del 95. Él en el año 2006 la tomó, hizo su propia versión de Para No Olvidar, que tiene una onda bossa nova, ¿no? Una onda brasileña. No sé si a vos te parece lo mismo. Ideal para despertarte en esta mañana, 10 minutos que pasan de las 9. Buen día, vamos, arriba. Abrazo para nuestro amigo Samuel Alejandro, dice, gracias por cada canción que pasan, yo esta semana no tuve una buena semana, espero poder salir adelante, no sé con qué porcentaje de batería esto, nos dice, claro, es que si no tenés una buena semana, me imagino que la tenés en un 20, en 10%, ya rojo, cuando se va poniendo ahí, necesitas cargador. Bueno, ya falta poquito para el fin, amigos.
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7: 20 minutos pasan de las 9 de la mañana, un jueves muy húmedo, amigos, en la ciudad, 99% la humedad y 15 grados tenemos en este momento. Atención porque hay neblina en algunos accesos, así que a mantener la distancia recomendada. Dato importante, hoy que muchos agarraron el auto para salir de casa, hay un corte en Boulevard Castro Barros con desvío a Francisco Soler, así que hay que girar en Martín García y se retoma en Obispo Gutiérrez. Por otro lado, en este día gris, EPECA anunció corte en barrio Alta Córdoba hasta las 10 de la mañana, también en barrio Joffre hasta las 11, a tenerlo en cuenta si estás por alguna de esas zonas.
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7: 9 y 22 minutos de la mañana. Beso grande para nuestra amiga Marce, que ya nos saluda desde tempranito. Vos también te vas sumando al 351-222-1041. ¿Desde dónde te sumás? ¿Qué andas haciendo en el comienzo de este jueves? 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

Todo el día, mucha más música para vos. Esta es el Mía 104.1. Esta versión en vivo desde el mítico Teatro Gran Rex de Estelares. Melancolía. Y tal vez esta mañana gris en la ciudad te pone melancólico un poco, ¿no? ¿Te acordás de esa persona tan especial? ¿Alguna canción que te lleva a algún momento de tu vida, tal vez? Sí. Tu cabeza se va de tu laburo por un tiempo, después volvés a caer. 9 de la mañana, 35 minutos. Atención a los que están por el centro. No están funcionando los semáforos en Colón y General Paz. Y hay inspectores de tránsito que están coordinando el cruce de los autos. Máxima de 20 grados para hoy. No se descartan lluvias en esta mañana. Llega Maroon 5. Esto es Won't Go Home Without You.

0: Miguel Mateos te abre su corazón, perdiendo el control en la radio de la música donde suenan tus canciones. Estás en Mía 104.1. Qué cosa cuando perdés el control, ¿no? No lo encontrás en el sillón, debajo de la cama. ¿Dónde está el control? No lo dejaste adentro de la heladera, ¿no? Fuiste a buscar un pan, tal vez dejaste el control ahí adentro, quedó toda la noche adentro de la heladera. Oh, no sé si te pasó alguna vez, a mí por lo menos no, pero sé gente que le pasó. 12 minutos para llegar a las 10 de la mañana. Hay alerta amarillo por lluvias persistentes, ¿eh? Sobre todo en la zona sur y en la zona oeste de la provincia de Córdoba. Hablando de la provincia, nos vamos hacia Río Tercero, donde nos escucha nuestro amigo Mati a través del 96.7. Un abrazo grande, Mati. También Lau se suma desde Río Cuarto, ahí estamos a través del 105.1. Y Fede desde Alta Gracia. ¿Vos desde dónde te sumás esta mañana de jueves?
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0: 9 de la mañana, 50 minutos. La ciudad está en movimiento en este jueves y junto a Montironi te contamos el estado del tránsito. Empezamos por zona norte. Boulevard Castro Barros está con demoras a la altura de Francisco Soler. Boulevard Las Heras está lenta a la altura de Puente Alvear. Tenemos Avenida Colón y General Paz. Recuerden que en esa intersección no están funcionando los semáforos a esta hora. En Avenida Maipú, llegando a Avenida Emilio Olmos, también hay demoras. Y en la zona de Plaza España viene lenta Avenida Poeta Leopoldo Lugones. 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

0: canciones para cada momento del día. Estás escuchando Mía 104.1. ¡Qué temazo de Duran Duran! Ordinary World. Un mundo ordinario, un mundo común. Pero tal vez tu mundo en este jueves no es común. Tal vez hoy tenés algo que te motiva, que te impulsa a arrancar este día de la mejor manera. Ya sea algún encuentro que tenés esta noche, tal vez algún plan como para descomprimir con la rutina. No viene nada, pero nada mal. ¿Qué te parece? 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No te vayas, por favor, te lo pido.
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0: Se hicieron las 10 de la mañana de este jueves, ¿eh? Buen día para todos, bienvenidos a este 4 de junio que estamos viviendo a pleno, ¿eh? Siempre con la mejor energía, con las mejores canciones para sacarte una sonrisa, para sacarte esa fiaca que venís cargando, porque claro, ya estamos a jueves y el cansancio se viene acumulando. Algunos que me decían que no tuvieron una buena semana, que la batería viene baja. Bueno, tranqui, te preparas un mate y alguna de todas estas canciones te va a subir esa batería. No sé si al 100% podés pedir mucho, pero por lo menos superar el 50% ya estamos más que bien, olvídate. La temperatura en esta mañana gris es de 14 grados, 15, mirá, subió un poquito, y la máxima de 20 para esta tarde. Recordá que rige el alerta amarillo por lluvias, para lo que queda esta mañana. Después a la tarde y a la noche ya no hay probabilidad de lluvias, estaría nublado, pero nos está faltando el sol. ¿Dónde nos quedó el sol, amigos? Lo estamos extrañando, sol que nos hace falta. Mira, según el servicio meteorológico, el sol volvería recién el lunes. Así que nos queda viernes, sábado y domingo también nublados en la ciudad de Córdoba. Así que a ponerle ganas, por favor, porque si no falta sol, por lo menos que no falten las ganas. Llega Rey, que esto es No Molestar. Si hablamos de música, hablamos de Mía 104.1. Buen día.

0: Buen día, Shakira. Si te vas en la radio de la música donde suenan tus canciones, Mía 104.1. Los principios de Shakira cuando hacía más el falsete, ¿viste? Que ahora no lo hace tanto. Bueno, va cambiando un poco. Todos los artistas van cambiando con el tiempo. ¿Debe estar ensayando ya para la final del mundo, Shakira? Claro, va a cantar con Madonna y nada más y nada menos con la reina del pop. Estamos esperando eso, por favor. 9 minutos pasan de las 10 de la mañana. 15 grados la temperatura, mucha humedad, amigos, 99%. Mucha neblina también. María Laura nos manda una foto. Así estamos por la ruta 5 entre Villa del Prado y Santa Ana. Mucha neblina y sí, no se ve nada, amigos. Así que precaución.
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Temazo de Roxette, Fading Like a Flower. No sabés con qué tema quedarte de Roxette, ¿no? La cantidad de temones que tienen. 17 minutos pasan de las 10 de la mañana. 15 grados la temperatura. Quiero saludar a Carito, que dice desde Barrio Las Palmas, escuchándolos como todos los días. Vamos, Caro, todavía. Se suma también Ramón, yo los escucho todos los días en el remis desde La Calera. Bueno, hablando de remis, de la calle, los que tienen que circular, hay tránsito a esta hora en La Cañada, de la altura de Pueyrredón. En lo que es Plaza España, demoras en Chacabuco y Lugones, y paso lento en Maipú, llegando a Avenida Emilio Olmos. Seguimos avanzando en este jueves. Todo el día buena música en Mía 104.1. Llega Abel Pintos.

0: Todo el día tus canciones suenan acá en Mía 104.1. Luis Miguel, tengo todo excepto a ti. Ese saxo bien noventoso, ¿no? Me hace acordar a la intro de Gatti Video. ¿Te acordás cuando ponías un VHS? Que sonaba ese saxo. A día de hoy escucho esa música y me trae una nostalgia tremenda. 10 de la mañana, 25 minutos de este jueves, este 4 de junio, que tiene 15 grados 2. Tal vez estás desde tempranito escuchando, ¿no? Ya sobreviviste al tránsito. Hoy parece que mucha gente sacó el auto, ¿no? Y se siente en la calle.
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0: 10 de la mañana, 29 minutos de este jueves. Si tenés que circular por zona sur, por Avenida Armada Argentina, tenemos demoras a la altura de Cafayate, así que a tenerlo en cuenta, amigos. 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

10:37 de la mañana de este jueves en todo el país. Del otro lado estás vos y de este lado la música que te acompaña todo el día. Estás en Mía 104.1. Solamente un piano y la voz de Luis Capaldi para hacer Someone You Loved, que te acompaña mientras vas tomando unos mates, mientras vas respondiendo esos mails, poniéndote al día con todo lo que tenés que hacer. Fea mañana en la ciudad, 15 grados, nublado, pero en Puerto Iguazú, 17.4 y mucho sol en este momento. ¿Por qué hablamos de Puerto Iguazú? Porque te llevamos ahí. 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

0: 10 de la mañana, 44 minutos, todo el día tus canciones suenan acá en Mía 104.1. ¿Vos crees en los fantasmas, Alex?
1: Sí, claro.
0: Que los hay, ¿viste? Como dicen las brujas, que no existen, pero las hay.
1: Sí,
0: fantasmas
1: sí, espíritu, todo,
0: cuidado. Fantasmas sí, cuidado, chicos, a la madrugada. Bueno, pueden aparecer en cualquier momento. Guarda con las supersticiones. Escucha, Alex, lo que acabo de ver.
1: ¿Qué pasó?
0: Resulta que en Japón están probando un sistema de préstamo de paraguas. Vos te preguntás, ¿cómo es el sistema de préstamo de paraguas?
1: Mira.
0: Es así.
1: A ver.
0: Si te sorprende la lluvia, te agarra en la mitad del día, andás por Cañada, ponele, andás por la zona de Patio Olmo, por donde sea, en Japón, no acá, pero imaginemos que exista en Córdoba.
1: Sí.
0: Abrís el mapa, una aplicación, entras al app de una empresa, buscás un punto cercano, pasás por ahí, retirás tu paraguas. Espectacular. Lo que sí, después lo devolvés en otro punto de la ciudad. La idea es que no usen paraguas descartables ni que queden tirados los que ya usan, ¿no? Que se vayan reutilizando los mismos.
1: Me gusta, bueno, parecía nuestro sistema el de las bicis, ¿no?
0: Sí,
1: el tema es que, bueno,
0: sí,
1: hay gente que puede compartir las cosas sin drama, hasta piden cosas y se olvidan después de devolver también. Puede pasar eso. La bici es como más difícil, pero a paraguas. Quien te dice, sí, lo pedí prestado, te fuiste de la empresa, la agarraste y te olvidaste de devolverlo. Puede pasar.
0: Sí, sí. La verdad que los paraguas son más sensibles que las bicis.
1: En mi caso, por eso. Sí. Eso es lo que digo. En mi caso, seguramente me lo llevo a mi casa, así que desde ya voy pidiendo perdón si existe esa aplicación acá, te digo, ¿eh?
0: Ah, te lo quedás, te lo haces.
1: Sí, pero no, capaz que ni siquiera a propósito, fue sin querer.
0: Claro, el tema de esos sistemas es que funcionan si todos cumplen, como esos vecinos que nunca devuelven nada, ¿no? Después hay que ver de cuánto es la multa, además, ¿no? Si no devolvés el paraguas, imagino que es una multa bastante cara, más cara que comprarte un paraguas, ¿no? Por lo menos pienso así. Después vamos a ver los detalles de ese sistema. Sería bueno para ayer, ¿no? Que nos agarró la lluvia a la tarde, abrías la aplicación. Te pedías un paraguas, lo pasabas a buscar. El tema es que después lo tenés que devolver, ¿no? Tenés que tener esa costumbre de pasar por otro punto, pero bueno, por lo pronto te salva. Vamos por ahí, me gusta. Esa vez que prestaste algo y que nunca volvió, que te lo quedaste. En mi caso, cuando me fui de vacaciones en el verano último,
1: sí.
0: Le presté un cargador de celular a un amigo y nunca me lo devolvió. Siempre le digo, amigo, cuando el otro día tuvimos un asado, le digo, por favor, tráemelo, y nunca me lo trae, se hace el dolobo ahí, y me voy a tener que comprar otro, porque le ando siempre pidiendo prestados cargadores a la gente.
1: Y no, compraste.
0: ¿Vos tenés
1: otro,
0: alguna cosa?
1: Sí, pero una olla de una marca muy conocida de mi abuela, que me dio como lo que sobró de un guiso, te estoy hablando hace muchos años atrás, que era, viste, sí, la típica, te juntás a comer y demás, entonces fue, me llevo esto, me dice, toma, llevá la olla, después devolvémela. Ahí está. La olla.
0: ¿Sabés que con la olla es... con las ollas y con los tuppers pasa un montonazo? Cuando prestás comida, ya está, ese tupper lo tenés que dar por perdido, no vuelve,
1: sí,
0: más.
1: Seguramente.
0: Ni hablar de las lapiceras. Yo creo que las lapiceras están en el top 1 de las cosas que menos se devuelven. Queremos escucharlos y leerlos a ustedes. 351-222-1041. Esa vez que prestaste algo y que nunca volvió. Lo peor es que nunca te olvidás de eso. Te queda para toda la vida. La vez que no me devolviste tal cosa. ¿Cuál era?
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0: Pam, pam, pam. 10 minutos para llegar a las 11 de la mañana. 15 grados la temperatura, máxima de 20 para esta tarde. Atención con la neblina, los principales accesos, a mantener la distancia y a tener mucha, mucha precaución. 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
0: 10 de la mañana, 52 minutos de este jueves. La ciudad está en movimiento y junto a Montironi te contamos el estado del tránsito. Se siente el movimiento en las calles de Córdoba. Avenida Lugones está con demoras a la altura de Avenida Amadeo Sabatini, también llegando a la zona de Plaza España, así como también la Chacabuco. Nos vamos hacia el microcentro, Avenida Maipú con demoras a la altura de Avenida Emilio Olmos y Humberto Primo está lenta llegando a General Paz. Avenida Colón también lenta, tanto a la altura de Nicolás Avellaneda como a la altura de General Paz. Recuerden que no están funcionando los semáforos en esa intersección. 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

0: todo el día mucha más música para vos. Estás en Mega 104.1. Escuchás el solo de guitarra. Busqué recién la edad de John Bon Jovi, pensé que era más grande. Mira, tiene 64 años. Nada mal, ¿eh? Un jovato, te digo. Llegamos a las 11, pero antes de darte la bienvenida oficial, queremos compartir algunos mensajes de ustedes. Seguimos hablando de esa vez en la que prestaron algo y nunca, nunca volvió. Juli nos dice, buen día, algo que me prestaron y nunca volvió fue un libro. Me pasó varias veces. Ah, se lo quedó ella, dice, me prestaron.
1: O sea que, bueno, pero es verdad que cuando uno presta también un libro, por ahí es difícil que vuelva. Primero porque los tiempos de lectura de cada uno son de cada uno. Pero además de eso, capaz lo terminaste, lo dejaste ahí perdido, viste, y quedó. Sí. Y ahí está, Noemí dice, hola chicos, en mi caso no lo presté, se lo di y ahora lo necesito. Le di mi corazón a Edgardo, dice.
0: ¡Ah, oh, qué profunda! Le di mi corazón a Edgardo. Bueno, que se lo devuelva, por
1: lo
0: favor.
1: Lo necesita, por favor.
0: Claro. Euge dice, Olis, algo que es típico, que prestás y nunca te devuelven, es el encendedor. No falla. Bueno, para los fumadores, sí, claro, deben estar acostumbrados a que no se lo devuelvan.
1: Tenés encendedor para prender la hornalla, no importa que fumes, viste, se pierde. Decís, pero ¿quién es? Que vino tal, y entonces lo presté, se lo llevó en el bolsillo. Es que es tan chiquito, viste, como tiki, uno lo guarda.
0: Sí, sí,
1: y ahí
0: sabes
1: queda.
0: Que sí.
1: Karen nos dice, yo presté una campera de cuero, no la vi nunca más, ni a la campera, ni a mi amiga.
0: Ya está, cortó relaciones.
1: Pero no creo
0: escándalo.
1: Que por la campera, no creo que por la campera.
0: Tal vez
1: quizás.
0: Sí, ¿quién te dice?
1: No, se la
0: está
1: pedí.
0: Cara la campera de cuero.
1: Bueno, pero para mí se cortó las relaciones de la amistad y ahí fue la campera también.
0: Claro, claro, que estará como 200 lucas una campera de cuero. Sí, por ahí debe andar, o más,
1: no sé,
0: incluso,
1: no
0: sí,
1: sé.
0: Depende,
1: no,
0: depende, por ahí.
1: No, me compraré, así que no estoy con los precios.
0: Una campera de lona y ya está, agradecemos con eso. De lona, bueno, de este material, de plástico,
1: sí,
0: lo que sea.
1: Sí, sí,
0: de andar 351-222-1041, esa vez que prestaron algo y que nunca volvió, ¿se acuerdan?
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0: 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Buen día para todo el turno de las 11 de la mañana. Los que recién acaban de sumarse a la radio de la música, nos metemos en las últimas 2 horas de la mañana de Mía, pero todavía un montonazo de cosas para compartir. Recuerden que está en juego el millón de pesos de Centro Hogar y todavía tenemos también la chance para que participen por el viajazo a Puerto Iguazú. En este momento la temperatura 15 grados 2, humedad altísima, amigos, 97%, y se siente en la calle. Tal vez ese peinado que viene rebelde, el frizz como loco para las mujeres, tenés que andar ahí con el agua mojándote el pelo, ni hablar de ponerte gorrito, porque te sacás el gorro y te quedan los pelos para cualquier lado. Máxima de 20 grados para esta tarde, no se descartan lluvias en lo que queda de esta mañana, y va a estar nublado por la tarde y por la noche, así que amigos, a ponerle ganas, que nosotros seguimos acá transitando este jueves de la mejor manera. Algunos que recién están saliendo de casa, diferentes actividades a esta hora, que no sea un problema, como nos dice Arjona.

0: 11 y 11. Pedí un deseo, dale. Canciones para cada momento del día. Estás escuchando Mía 104.1. Lucas nos dice: yo presté la calculadora, nunca volvió y no me acuerdo a quién se la presté. Bueno, si no te acordás es un problemón. Depende de la buena voluntad del otro de que te diga: che, amigo, tomá la calculadora que me prestaste. La verdad, un capo. ¿Querés llevarte un millón de pesos de Cetrogar? 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

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Esta canción no se canta, esta canción se siente. Cristian Castro, No puedo arrancarte de mí. Así con pasión la cantas vos. O también que tal vez estás en público y te da vergüenza cantarla, pero si estás en tu casa, te digo, subís el volumen al 100 y cantás junto a Cristian Castro. 11 de la mañana, 24 minutos. Seguimos hablando de esa vez en la que prestaste algo y que nunca más te devolvió, nunca más te lo devolvieron. Bere nos dice, presté una conservadora para un asado, todavía la sigo esperando. Qué problemón cuando prestás cosas para cocinar, ¿eh?

0: Uno se encariña con lo que le prestan. No, pero hay que devolverlo, chicos. No. Devuélvanlo, dale. Claudio dice, le presté a mi novia un tupper para que se lleve al trabajo. Nunca más lo vi. Como decíamos antes, los tuppers creo que es una de las cosas que menos se devuelven.
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0: 11 de la mañana, 29 minutos de este jueves. Recién habilitamos la línea y ella nos llamó rapidísima, ¿eh? Hay que estar rápido porque todos se están llamando al mismo tiempo. Ya sé que algunos no pueden participar, pero a seguir intentando. Mariana Cornejo, ¿cómo estás, Marian? Buen día.
1: Oye, ¿cómo estás? Buen día.
0: Me gusta así que estés bien. ¿Desde dónde nos llamas, Marian?
1: Estamos de Villa Cabrera.
0: Villa Cabrera, laburando, me decía, fuera del aire.
1: Sí, estamos en la agencia de motos automotores.
0: Agencia Automotores, mirá.
1: Sí.
0: ¿Cómo viene la venta?
1: Bien, por suerte.
0: Viene bien, sobre ruedas. Bueno, María, malísimo. Vamos a jugar a qué hay dentro de... yo te voy a decir un lugar, empiezan a correr los 30 segundos y me tenés que decir la mayor cantidad de cosas que encontrás en ese lugar. Por ejemplo, si decimos que hay adentro de una radio, consola, micrófonos, cable, computadora, papeles, etcétera, etcétera, así hasta que se cumplan los 30 segundos.
1: Perfecto.
0: Perfecto, así me gusta. Vamos, Marian, ¿eh? Me vas a tener que decir, atención, ¿qué hay adentro de una juguetería?
1: Caja registradora, calculadora, carpeta, cuadernos, cibrones, juguetes, muñecos, teclado, parlante, mouse, lapicera, cinta, mostrador, cita, escritorio, cafetera, dispenser, adornos, carteles, juegos, teléfono, hojas para imprimir, impresora, tacho con basura, enchufes, macete con planta, personas, llave de local, cibrones, llaveros, autitos, muñecos.
0: Tiempo. Che, pero... Marian, una cosa de locos. Pusiste primera y no paraste hablando de auto que seguimos con ese tema. Increíble. Che, hiciste 22 porque repetiste una. Así que vamos a ver cómo viene la tabla de finalistas. Yo creo que entrás, pero esperamos que... Espera que, bueno, que chequeo bien para decirte cómo vienen los demás finalistas. A ver si podés vencerlos o no. Mira, en primer lugar, ayer se metió Fede con 23 correctas. Por una, no le sacás el lugar. Y en segundo lugar, Ricardo, que él hizo... ¿Sabés cuántas hizo? Hizo 12 correctas. Marian, felicitaciones.
1: Gracias.
0: Entrás en la final con 22 correctas, volaste. Te digo que pusiste la vara muy alta, ¿eh? Junto a ayer con Fede, 22 y 23 correctas. Está complicada la final. Así que, bien, Marian. Vamos todavía.
1: Bueno, muchas gracias.
0: Hay que ver qué pasa porque el juego comenzó esta semana. Todavía quedan muchos más participantes por jugar, pero te digo que está con un buen puntaje. Hay que quedar escuchándose la radio.
1: Bueno, perfecto.
0: Beso, Marian. Que tengas un lindo jueves.
1: Adiós, igualmente.
0: Beso, chau, chau. Increíble lo de Marian. La verdad, chapó. Vos quedate escuchando Mía 104.1. Este millón de pesos de Cetro Hogar puede ser tuyo. Voy a ver si podés vencerlos a alguno de ellos dos. 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

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Linda Perry, esto es Beautiful. 96% de la humedad en este jueves, que tiene 15 grados 4 en la ciudad de Córdoba. Seguimos hablando de esas cosas que prestaste y que nunca más te llegaron. Sole dice, a mí me prestaron una carpa y luego de 5 años lo devolví. Es que justo empezó la pandemia y mi compañera de laburo renunció. El tema, claro, la carpa no es algo tan necesario, pero cuando alguien se quiere ir de campamento, de vacaciones, ahí te la empieza a pedir. Devolvé lo que te presté, por favor. Si hablamos de música, hablamos de Mía 104.1. Diego Torres. Todo cambia.

0: 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La armónica de Ciro, que tiene vida propia, te digo. Mírenla. 7 minutos para llegar al mediodía. ¿Cómo viene todo por ahí? Quiero saber. Saben que me traje desayuno sanito para comer, unos panes, una palta, y acá en la radio me traen un rogel, chicos. Así no se puede, así no se puede. Uno que se quiere cuidar y le traen un rogel. Qué lindo cuando tu compañero de trabajo trae algo rico y comparten, ¿no? Que nunca falte ese budín, ese criollito. Por supuesto, las buenas canciones. Hasta la 1 de la tarde todavía hay mucho, pero mucho más para compartir en esta mañana gris, en la ciudad que tiene 15 grados y que promete llegar a los 20 grados por la tarde.
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0: Y así llegamos al mediodía de este jueves, este 4 de junio, con Daniel Pauter. Esto es Bad Day en la radio de la música, donde suenan tus canciones, Mía 104.1. Mal día se llama esta canción. Espero que no estés teniendo vos un mal día, por favor, Si el día no viene como lo esperabas, si las cosas no salen, acá estamos nosotros para acompañarte. Todavía una hora, de mucha más música. Mira, por ejemplo, Pablo Alborán va a sonar, también Los Tipitos, Ed Sheeran, Airbag, muchos, pero muchos artistas más, así que te prometo que alguno de todos estos te va a hacer cambiar el día, por lo menos aunque sea por un rato, lo que dura la canción. Momento de compartir las principales noticias, después seguimos con mucho más hasta la una de la tarde.
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0: El último adiós a Agostina Vega. Familiares y amigos despiden al adolescente de 14 años con un cortejo fúnebre que se dirige a un cementerio de Colonia Tirolesa. Se vendió Shell en Argentina. Los dueños de Edenor firmaron la compra de Raízen, la empresa que maneja las 892 estaciones de servicio en todo el país. La selección argentina tendrá hoy el último entrenamiento en Kansas antes de viajar a Texas para el amistoso contra Honduras. El encuentro previo a la Copa del Mundo va a ser este sábado a las 9 de la noche. 12 del mediodía a 3 minutos de este jueves, en este momento 15 grados 4 la temperatura, la humedad que sigue altísima, amigos, 96%, y la máxima para esta tarde, 20 grados con el cielo completamente nublado en la ciudad de Córdoba.
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0: El temón que llega ahora este mediodía para darte la bienvenida a vos, que ya terminaste con esos trámites de la mañana, que empezás tu regreso a casa, o al revés, vos que estás saliendo recién ahora. Activamos este jueves Los Decadentes, Simón Laferte. Amor, amor, amor, amor. Buen mediodía.

0: ¿Será posible? Y olé. Los Rodríguez, para no olvidar, clásicos que son parte de tu historia, los escuchás en Mía 104.1, la radio de la música. Te propongo algo a las 12 del mediodía, 11 minutos. Nos vamos a ir de tu oficina, de tu local, de tu casa, donde sea que estés, y nos vamos a ir a las cataratas. ¿Querés conocer las cataratas? ¿Querés ir a Puerto Iguazú? Tenemos un viaje increíble. Estadía en Saint George, hotel 4 estrellas que tiene piscina, gimnasio y desayuno. Traslados de la mano de Río Uruguay. La vas a pasar espectacular, todo para dos personas. Cuando escuches a Pablo Alborán con No Vaya a Ser, Pablo Alborán con No Vaya a Ser, comunícate rápidamente al 351-222-1041 y jugamos a Palabra Prohibida.
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0: vaya a ser, Pablo Alborán, a las 12 del mediodía, 23 minutos en todo el país. Del otro lado estás vos y de este la música que te acompaña todo el día. Estás en Mía 104.1. ¿Tenés gato vos? Bueno, abrazalo. Hoy es el día de abrazar a tu gato. Hay estudios que demuestran que abrazar al gato libera oxitocina, que es la hormona del amor. Oh. De hecho, está comprobado que personas con vínculos emocionales fuertes con sus gatos reparten mayor sensación de compañía, calma y regulación emocional. Tomá. Está bien que algún que otro gato tal vez no se deje abrazar demasiado, porque viste que son más distantes a diferencia de los perros. Pero abrazalo, por lo menos intentalo. Jueves 4 de junio, 16 grados la temperatura en la ciudad, máxima de 20 para esta tarde.
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4: Seguimos en este mediodía, pasan 26 minutos de las 12. Si tienen que circular por la ciudad, tengan en cuenta que Boulevard Las Heras, a la altura de Puente Alvear, viene con demoras. También complicada a esta hora, Boulevard Guzmán, llegando a Puente Maipú. 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
4: 12 del mediodía, 27 minutos, 16 grados la temperatura en este mediodía gris en la ciudad de Córdoba. ¿Todavía no participaste por el viaje a Puerto Iguazú? Hace un rato escuchamos a Pablo Durán con No Vaya a Ser, esa era la canción clave. Si no pudiste comunicarte, llama al 351-222-1041, línea habilitada para que juegues a palabra prohibida y te metas en la final de este viajazo a Puerto Iguazú con estadía en Saint George y con traslados de Río Uruguay.
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Qué difícil apostar al amor, los tipitos. Bueno, a veces puede salir bien, otras veces no tanto. Todo el día mucha más música para vos. Estás en Mía 104.1. 16 grados en la ciudad de Córdoba. En Villa María, donde nos escuchan a través del 93.7, 19.3, mirá, casi cerca de los 20. En La Cumbre, 97.1, 16 grados 3. Nos vamos hacia Villa General Belgrano, 15 grados 2, misma temperatura prácticamente que en Córdoba capital. ¿Vos desde dónde te sumas a este mediodía de jueves? Él es Ed Sheeran, esto es Bad Habits.

0: Es la radio de la música, suenan tus canciones, estás en Mida 104.1. Siempre es lindo escucharlos a Herba y a los Enanitos Verdes. Recién me acabo de dar cuenta, viste que en el estribillo dice por mil noches, brindaremos por mil noches. Claro, por la canción de Airbag del año 2013, que se llama así. No había caído. Capaz que vos sí, no sé. 12 minutos para llegar a la una de la tarde. 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
0: 24, 9 minutos para llegar a la 1 de la tarde, recta final de la mañana de Mía, pero no nos vamos a ir sin antes jugar a palabra prohibida. Este viaje a Puerto Iguazú, que puede ser tuyo, puede ser de nuestra amiga Analía Pedroso, que nos llamó rapidísima. ¿Cómo estás, Analía? Buen día.
11: Hola, buen día.
0: Se te escucha medio lejos, no sé si puedes acercarte al micrófono del teléfono, mejor así te escuchamos más clara. ¿Desde dónde nos llamás?
11: ¿Ahora?
0: Ahora un poco mejor, sí.
11: De Camino a la Calera, es barrio militar.
0: Excelente. Bueno, Ana, vamos a jugar a palabra prohibida por el viaje a las cataratas con estadía en St. George y con traslados de Río Uruguay. El juego se llama Palabra Prohibida. Yo te voy a decir una palabra que no tenés que decir. Son 30 segundos. Y a través de todas estas 5 preguntas vas a tener que responder de manera diferente, pero sin mencionar esa palabra prohibida. Las respuestas tienen que tener sentido. Si alguna respuesta es incoherente, se va a tomar como incorrecta. Tu palabra prohibida, Ana, es paraguas.
11: Bueno.
0: ¿Vamos a jugar?
11: Sí.
0: 30 segundos. Es recomendación a responder rápido, porque la que hizo 4 correctas, que está en segundo lugar, lo hizo en 21 segundos, así que si metes 4 correctas en menos de 21 segundos o 5 correctas de una, ya entras en la final. Vamos, Ana, ¿eh? Tiempo en el aire, ya. ¿Qué usás para no mojarte cuando llueve?
11: Camilla.
0: ¿Qué se abre sobre tu cabeza? ¿Cómo?
11: ¿Qué se abre? El sombrero.
0: ¿Qué muchas veces olvidás en un bar o colectivo?
11: ¿Cómo?
0: ¿Qué muchas veces olvidás en un bar o colectivo?
11: Ay, no te entiendo.
0: ¿Qué suele estar guardado en la mochila por las dudas?
11: No,
0: disculpa,
11: pero no se escucha, no tengo buen retorno.
0: ¿No se escucha? Oh, no. Qué lástima. Nosotros tampoco te escuchábamos muy bien. Bueno, no, Ana.
11: No.
0: No pudo ser, no pudo ser, lamentablemente.
11: No tengo buen retorno, se escucha todo cortado.
0: Sí, nos falló la conexión. Bueno, Ana, sí. Ojalá que pueda ser la próxima, ya va a haber otra chance.
11: Sí, no se escucha, bueno.
0: Dale, beso. Chau. Ay, nos falló la conexión, qué lástima. La conexión de ella, sí, estaba en una ubicación mala. Bueno, vos quedate escuchando la radio porque este viaje a Puerto Iguazú tal vez puede ser tuyo. ¿Quién te dice?
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1: 4 minutos para llegar a la 1 de la tarde. La ciudad está en movimiento y junto a Montironi te contamos el estado del tránsito. Viene muy complicado, amigos, Puente Maipú. A la altura de Boulevard Guzmán, también Avenida Maipú, llegando a esa zona a paso muy, pero muy lento. También la Vélez Arfiel viene complicada, llegando a General Paz. Tenemos con mucho movimiento en la zona de Plaza España, la Chacabuco y Avenida Poeta Leopoldo Lugones. 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

0: con este clasicazo reversionado por Blossoms, originalmente de Whitney Houston, I Wanna Dance With Somebody. Llegamos al final de la mañana de Mía en este jueves, en este 4 de junio, en el que la hemos pasado muy pero muy lindo, con canciones que nos traen buena vibra. Si recién acabas de sumarte a la 1 de la tarde, te quedás con Vico Bordón en esta canción es mía, que también la vas a pasar espectacular. Nosotros nos reencontramos mañana en el mejor día de la semana, mañana viernes, a partir de las 9 de la mañana con mucho más. ¡Chau!
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0: Por favor, mira qué entrada. Soda Stereo, un millón de años luz, es la canción con la que abrimos esta tarde. Esta canción es mía, ha comenzado. No, chicos, la energía que te da esto, el shock de adrenalina y de energía que tenés después de escuchar esa guitarra increíble. Un millón de años luz, cantaba Soda Stereo. 11 minutitos pasada nada más de la una de la tarde. 17 grados 2 décimas la temperatura actual, cielo cubierto. Y que las nubes no nos apaguen, amigos. Hasta las 5 de la tarde, Vico Bordón es mi nombre y estás escuchando Esta Canción Es Mía. Bienvenidos.
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clásicos que son parte de tu historia. Los escuchas en Mía 104.1, Aerosmith, haciendo su clásico, su ícono, Crazy, a la 1:20. La canción que dominó absolutamente todo en los años 90. Sonaba en todos lados y es ahora un gran clásico. Y vos sabés que lo más recordado de esta canción no es solamente una letra increíble, la melodía, lo que vos quieras, es el

0: Son las 2 de la tarde, 22 minutos en todo el país. Del otro lado estás vos y de este lado está la radio que te acompaña todo el día, todos los días. Chayana, haciendo Hoy Tú Te Vas. Por favor, el padre de América. Haciendo una canción que compuso junto al venezolano Franco De Vita, ahí bien romanticona. Esta canción que se va derechito para nuestra amiga Ceci. Ella nos acompaña y nos escucha desde Alberdi al 351-222-1041. Dejaba su pedido y, por supuesto, nosotros se lo regalábamos.
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0: cada momento del día. Estás escuchando Mía 104.1 y el poder de la memoria, ¿viste? Maroon 5 canta Memories en Mía 104.1. 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
0: A las 2 de la tarde, 38 minutos, la música no para y hasta las 5 de la tarde te quedas disfrutando de Esta Canción Es Mía. 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
1: A las 2 de la tarde, 40 minutos, las canciones no paran en la radio de la música. Estás escuchando Mía 104.1, Turf y Milo J se unen para hacer juntos Pasos al Costado.

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0: Todo el día tus canciones suenan acá, en Mía 104.1, Maná, haciendo Mariposa Traicionera. Nosotros cerramos la segunda hora de esta canción es mía con este temazo de la banda mexicana. Y los miembros de la banda dicen que cuando están en los shows en vivo y ni bien suenan los primeros acordes de esta canción, el público enloquece. Y la verdad es que sí, es un temón que te digo la verdad. Si estás solo en este momento, fija que le estás cantando a los gritos. Nosotros seguimos juntos hasta las 5 de la tarde. Ahora hacemos una pausa bien cortita para informarnos.
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0: A las 3 de la tarde, 2 minutos, actualizamos las noticias en Mía 104.1. Desde la CGT no descartan un nuevo paro general. El cosecretario general de la Central Obrera aseguró hoy que los cambios en la legislación laboral no generaron empleo y sostuvo que forman parte de una estrategia orientada a quitar derechos a los trabajadores y debilitar a las organizaciones sindicales. Familiares y amigos despidieron a Agostina Vega. El velatorio comenzó a las 18 horas del miércoles en una casa funeraria de barrio Alta Córdoba y se desarrolló de manera íntima bajo un importante operativo policial y con vallado para preservar la privacidad del entorno familiar. Faltan 7 días para el Mundial y Argentina jugará ante Honduras el sábado 6 de junio en un amistoso preparación rumbo al Mundial 2026. El partido comienza a las 9 de la noche, hora argentina. A las 3 de la tarde, 3 minutos. Esas fueron las noticias en Mía 104.1. Hasta las 5 hacemos juntos Esta Canción es Mía.
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0: junto a Fito Páez, haciendo dos en la ciudad. A las 3 de la tarde, 13 minutos, oficialmente arranca una nueva hora, Andia 104.1. Fito Páez, el hombre que le canta a los enamorados. Y viste, cuando amás, sentís que son ustedes dos nada más, ¿viste? Dos en la ciudad, año 1999. Disco Abre, estamos compartiendo juntos una nueva hora, un nuevo arranque, un nuevo comienzo, donde vos tenés la posibilidad de elegir lo que suena. 351-222-1041.
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Estás escuchando Mía 104.1 de Beach Boys, hacen Kokomo. 3 de la tarde, 20 minutos, y en la radio de la música lo irreal se vuelve real. 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Jarabe de Palo, La Flaca.

0: todo el día tus canciones suenan acá. En Mía 104.1 estás escuchando Virus. Dame una señal. Te invitamos a volar juntos con estos clásicos. A esta hora, 19 grados 6 décimas la actual. Nos acercamos a la máxima para hoy, que será de 20 grados. Quiero saber cómo viene ese jueves. ¿Le estamos agarrando la mano? Mira, no sé si soy yo, me parece que es un sentimiento medio colectivo. El día gris viene con ganas de siesta incluidas, ¿no? Seamos sinceros, cuesta un poquito más arrancar y más en este tramo que es la hora universal de la fiaca. Y hablando de acostarte un ratito, estábamos leyendo acá que un estudio reveló que el 75% de las personas imagina conversaciones antes de dormir, sí señor, charlas que nunca se tuvieron, respuestas que llegaron un poquitito más tarde, discusiones en nuestra cabeza que por supuesto ganamos siempre las discusiones en nuestra mente. Hoy queremos saber eso que te quedó pendiente de decir en este 4 de junio, 351-222-1041, cosas que te quedaron pendientes de decir.
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0: 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Cuando el reloj marca las 3 de la tarde, 34 minutos, el día continúa gris en la ciudad de Córdoba. 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

0: En la radio de la música suenan tus canciones. Estás escuchando Mía 104.1 Vicentico haciendo Solo Otra Vez. Es la canción que suena para nuestra amiga Laurita, que nos acompaña desde Barrio Cofico. Ella aprovecha que los chicos salieron un ratito al patio. Está armando un café y está bajando un cambio. ¡Qué lindo, Lau! Es el poder que tiene la radio, el poder que tienen tus canciones. Y vos sabés que esta canción de Vicentico, de su segundo disco como solista, es una gran versión de una canción en inglés, una canción que se llama Alone Again, años 70, pero la versión de Vicentico, te digo, tiene lo suyo y a mí me gusta mucho más que la versión original. Y hace un ratito nada más hablábamos de que esta tarde gris que te invita a descansar, que te tiro un poquitito para el lado de la siesta, pero todavía tenemos que sostener un rato más. Y te preguntábamos por eso que te quedó pendiente de decir en un día como hoy. Hola, soy Vane. A mí me quedó pendiente de decirle una amiga que tenía que era sumamente insoportable. Hablaba un montón, no la parabas más una vez que arrancaba. Mirá, claro, te quedó eso ahí dando vueltas. Vivi dice, le tendría que haber dicho a mi hijo que lleve el paraguas a contraturno. Así somos las madres. Bueno, y está bien. Se las va a ingeniar. De alguna manera se las va a ingeniar para que la lluvia no la alcance. Luis dice, aumentame por favor. Me levanté pensando mil veces cómo pedir un aumento. Bueno, Luis, también vas a encontrar la forma, yo estoy segura. 351-222-1041. Eso que te quedó pendiente de decir en este 4 de junio. 351-222-1041.
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0: Y la tarde sigue pasando con mucha música. 3 de la tarde, 49 minutos, amigos. 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

0: A las 4 de la tarde suena Sebastián Yatra y Rake, haciendo un año. Y nosotros queremos aprovechar y saludar a los amigos que se van sumando de diferentes puntos de la provincia y del país. Nos damos una vuelta por Río Tercero, que nos escuchan en el 96.7. ¿Cómo andan, amigos? En Tandil también escuchan Mía 104.1. Nos sintonizan en el 100.1. Capicúa, como nos decían por ahí, 13 grados, 3 décimas la actual en Tandil. Humedad 97%, cielo nublado con lluvias. Se esperan lluvias fuertes para la tarde y la noche de hoy, amigos de Tandil. Atentos. En San Javier también dan el presente. 351-222-1041. ¿Vos por dónde andás a esta hora?
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0: Y qué lindo que es arrancar una nueva hora juntos, amigos. Último bloque de esta canción es mía. Doble Valentina y Diego Torres cantan las verdades. 7 minutitos pasada de las 4 de la tarde. 20 grados 4 décimas la temperatura actual, amigos. Cielo nublado en la ciudad de Córdoba. Nosotros tenemos mucha música por delante. Eric Clapton, Abel Pintos, Tan Biónica y tu canción 351-222-1041. Vas pidiendo tu canción, la sumamos a la lista y dale, porque es la última chance que tenés, por lo menos en el día de hoy, claro. Hasta las 5 de la tarde hacemos Esta Canción Es Mía.
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0: Todo el día mucha más música para vos. Estás escuchando Mía 104.1, Ricky Martin, haciendo Vuelve, a las 4 de la tarde, 20 minutos. Y vos sabés que esta canción tuvo mucha repercusión hace un ratito en nuestro WhatsApp. Primero, para arrancar, nuestro amigo por ahí, Martín, nos estaba pidiendo esta canción mientras trabaja en la obra. Él nos pedía la canción, pero al mismo tiempo Noelia, desde General Paz, trabajando en su consultorio, nos mandaba un mensajito de que quería esta misma canción. Ay, ay, ay, las vueltas de la vida, la conexión. 4 de la tarde, 21 minutos, amigos. Sigamos sumando lindos momentos juntos. 351-222-1041. Hubo match. Como quien dice, hubo match entre Martín y Noelia. Nosotros queremos conocer esa canción que te gusta, que te hace bien al alma, al cuerpo y al corazón, y que te saca una sonrisa incluso en días así, grises, melancólicos. 20 grados 4 décimas la actual, llegamos a la máxima del día de hoy, amigos. Humedad 80%, cielo nublado en la ciudad de Córdoba. Hasta las 5 de la tarde, te lo recuerdo, tenés tiempo para pedir tu canción en Esta Canción Es Mía.
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6: A las 4 de la tarde, 25 minutos, si hay música, hay una historia. Y la tuya suena en Mía 104.1. Abel Pintos, La Llave.

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0: 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Y mientras vas pensando en ese regreso a casa, lo que suena es Coldplay, High for the Weekend. 4:36 PM, amigos. Y mira, vos que estás ahí contando los minutos, los segundos para salir, para agarrar la llave del auto, para emprender el camino a la parada del colectivo, te cuento, para que ya lo tengas en cuenta, en el centro Avenida Colón presenta demoras por tramos, que se comienza a cargar desde Plaza Colón, llegando a Avenida Maipú, con mucha paciencia por ahí. Costanera Sur, Boulevard Mitre, también cargada por tramos, desde San Martín, llegando a Puente Antártida. Música hasta las 5 de la tarde en Esta Canción es Mía.
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0: A las 4:38 PM, seguimos acompañándote, estés donde estés. 20 grados, 4 de...

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0: 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En Mía 104.1, Luis Miguel, haciendo esta versión de Por Debajo de la Mesa. Un minutito no se paga nada más de las 5 de la tarde. Y esta conexión que tenemos vos y yo con la música es lo que intenta transmitir de alguna manera esta gran canción. Armando Manzanero, que es el autor original y el intérprete original de esta canción, dice que la compuso con ese sutil lenguaje que tienen las parejas, ¿viste? Cuando están sentados en la mesa y se miran, y con una mirada ya decís todo. Nosotros tenemos la fórmula del amor y la fórmula de la gran compañía, que es la música de Mía. Amigos, llegamos al final de esta canción es Mía, pero prepárate, porque ya llegan canciones de vuelta para seguir disfrutando juntos.
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Y junto a Laura Branigan haciendo Self Control, nosotros abrimos oficialmente este momento que es el regreso a casa. Ponete cómodo, agarrá ese mate, ese cafecito con leche. Y si no, la botella de agua, porque tenés que arrancar viaje de vuelta. Hasta las 8, canciones de vuelta en Mía 104.1. 20 grados, 2 décimas la temperatura actual, amigos. El cielo continúa cubierto y no nos dio muchos ánimos durante la tarde, pero todo cambia a partir de este momento porque volvés a tu casa. Todo el día buena música. Estás escuchando Mía 104.1, Sabrina Carpenter haciendo Tears.

0: Canciones para cada momento del día. Estás escuchando Mía 104.1 a las 5 de la tarde, 17 minutos. Coti Sorokin haciendo otra vez junto a Facundo Soto de Guasones. Esta canción fue la carta de presentación del segundo disco de Coti, año 2004. Mira, más de 20 años de este éxito que hoy estamos compartiendo juntos en el regreso a casa en Mía 104.1. 20 grados, 2 décimas, la actual, cielo cubierto en la ciudad de Córdoba. Y a esta hora queremos que vos vayas dando el presente. ¿Llegaste? ¿Estás en camino? ¿Estás pensando en volver? Contanos. 351-222-1041.
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En Mía 104.1, Ed Sheeran, haciendo Thinking Out Loud, pensando en voz alta. 5 de la tarde, 29 minutos. Y vos, permitite dejarte llevar por la música. Que Mía 104.1 sea tu copiloto en este regreso a casa, previa de Viernes Juntos, amigos. A esta hora te contamos que Costanera Sur presenta demoras por tramos que se extienden desde

Puente Sarmiento y mirá, hasta Puente Antártida, con paciencia por ahí. Costanera Norte también cargada por tramos entre Puente Centenario y Puente Maipú. Música hasta las 8 con canciones de vuelta. Todo el día estás escuchando Mía 104.1 Maná, rayando el sol.

0: Cada canción es un momento de tu vida. Todo el día escuchas Mía 104.1, Los Cafres, haciendo Si el amor se cae, la banda que la viene remando. Ay, desde finales de los años 80 que la reman ellos, con este estilo, sumando el reggae a la Argentina. Lo trajeron ellos, mirá. Y recién con esta canción del año 2004, más o menos que se estaban empezando a acomodar, estaban consolidando como la gran banda que son. Nosotros en Mía 104.1 tenemos clásicos como este que suenan todo el día. 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Amigos, la música no para. Canciones de vuelta en este regreso a casa deseadísimo. ¿Por qué? Porque es la previa del viernes. 20 grados, 2 décimas la actual. Humedad 80%, cielo cubierto en la ciudad de Córdoba.
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0: A las 5 de la tarde, 45 minutos, las canciones no paran en la radio de la música. Estás en Mía 104.1 y escuchás a lo que es una de las divas absolutas del pop. Cristina Aguilera haciendo Beautiful.

0: Son las 5:53 en todo el país. De otro lado estás vos y de este lado está la música que te acompaña todo el día. Whitesnake haciendo Is This Love. Y nosotros queremos extender el saludo. Queremos saludar a los amigos que nos acompañan desde diferentes puntos de la provincia, del país. En Cosquín, dan el presente por ahí. Está Benjamín que nos acompaña desde Cosquín y quería mandar su saludo. En Mirado Tuerto también dan el presente, nos escuchan en vivo en el 102.7, ya sabes, si andas por Mirado Tuerto, 102.7. En General Cabrera están por ahí sonando las grandes canciones de Mía, 89.9 nos sintonizan en General Cabrera, 15 grados 4 décimas la actual, y alerta amarilla por tormentas aisladas a fuertes para los amigos de General Cabrera, que lo tengan en cuenta.
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0: suena Axel cuando algunos minutos nos separan nada más de las 6 de la tarde. Tu amor por siempre, cantaba él. Y nosotros hasta las 8 te acompañamos con canciones de vuelta en Mía 104.1. Pero ahora hacemos una pausa bien cortita en las canciones para informarnos.
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0: A las 5 de la tarde, 59 minutos, actualizamos las noticias en Mía 104.1. El gobierno aprobó nuevos cuadros tarifarios para las principales distribuidoras de gas natural y propano indiluido del país. El ajuste de un 60% dispuesto por el Ente Nacional Regulador del Gas y la Electricidad responde a la readecuación de costos en el marco de la emergencia energética vigente, extendida hasta el 31 de diciembre del 2027. En medio del caso Agostina, la Fiscalía General creó una oficina especial para investigar desapariciones de niños y adolescentes. Alcanzará a toda la provincia y tendrá como función coordinar investigaciones, centralizar información y asistir a fiscales en casos de desaparición de menores. Jubilaciones en mayo, la jubilación promedio que paga la Caja de Jubilaciones de Córdoba volvió a ubicarse por debajo de la inflación en mayo y acumuló otro mes de desaceleración frente a la suba de los precios. Según los datos del Sistema Previsional Provincial, el haber medio alcanzó el 1.924.000 con un incremento nominal del 1,4% respecto de abril. La mediana llegó a 1.573.000 y registró una mejora mensual de apenas un 0,34%. A las 6 de la tarde, esas fueron las noticias en Mía 104.1. A esta hora, 20 grados 2 décimas la actual, humedad 82%, cielo cubierto en la ciudad de Córdoba. Seguimos juntos en Canciones de Vuelta.
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estás escuchando Mía 104.1, Teddy Swims haciendo Mr. Know It All. El señor sabe lo todo. 6:06. Hola, hola, hola, hola. Acá Mercedes, merendando junto a ustedes. Chicos, mil gracias por la compañía de siempre. Me gustaría escuchar algo de Los Pericos. Si puede ser, me anotan. Anotadísimo para vos. 351-222-1041. El regreso a casa ha comenzado para muchos. Arriba del auto, arriba del colectivo, haciendo el bolso, queremos saber. 351-222-1041. Te comunicas con nosotros y nos contás por dónde andás, cuánto te falta para llegar a Hogar Dulce Hogar. Alejandro Sanz, Cuando Nadie Me Vea.

0: 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Los Abuelos de la Nada hacen Singa Mulan. Año 1982. Banda ícono, legendaria de la música argentina. Y un jovencísimo Andrés Calamaro que tenía tan solo 20 años cuando se sumó a la banda como tecladista y compositor. Mira, che, imagínate decir a los 20 años, me sumé a una banda, ¿cómo se llama? Los Abuelos de la Nada, ¿te imaginas? Imagínate, no nomás. 6 de la tarde, 20 minutos.
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0: A las 6 de la tarde, 21 minutos, la ciudad está en movimiento y junto a Montironi te contamos el estado del tránsito. Para empezar, en el centro hay demoras en Avenida Colón entre Mendoza y Avenida Maipú. General Paz cargada entre La Tablada y Avenida Colón. Por su parte, Humberto Primo comienza a congestionarse entre Rivadavia y La Cañada. Costanera Sur cargada por tramos entre Puente Sarmiento y Puente Antártida. Por su parte, Costanera Norte, misma situación con demoras entre Puente Centenario y Puente Alvear. En Nueva Córdoba, el ingreso a Plaza España por Poeta Lugones presenta demoras desde Obispo Oro. Recordá el corte que hay por arreglos que se desarrolla en Boulevard Castro Barros entre Federico Bransen y Obispo Clara. Repasamos las salidas de la ciudad por zona sur, Avenida Vélez Arfiel, muy demorada, desde Circunvalación hasta Posadas. Por Avenida Armada Argentina, el tránsito se complica entre Villavicencio y Cafayate. Avenida Rafael Núñez, muy demorada desde Emilio Pettoruti hasta la Rotonda de la Mujer Urbana. Mucha paciencia por ahí, amigos. Muy complicada también la intersección entre La Cordillera y Espilimbergo. Y finalmente, Avenida Monseñor Pablo Cabrera, la mano que va hacia La Voz del Interior, cargada por tramos desde Diego Díaz. 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

éxitos nacen y también

mucha más música para vos. Estás escuchando Mía 104.1, Santana y Michelle Branch. Hacen juntos The Game of Love. 6:33 PM, amigos. Y hoy fue una tarde diferente por ahí. Hoy probaste algo nuevo. Hoy agarraste y dijiste, me voy a poner esta campera que no la uso nunca jamás. Voy a pintarme los labios. Viste que por ahí uno se siente medio raro cuando se pinta los labios, después de mucho tiempo. Hoy por ahí cambiaste de camino para volver a casa. Usaste otra ruta, otras calles. Y viste la vida un poquito más diferente, ¿no? Espero que la música te haya acompañado. 6:34 PM, Íñigo Quintero, Asesino Estás.

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1: 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Estás escuchando Mía 104.1, Ciro y los Persa, haciendo Ruleta. 6:45. La misa piojosa. Porque claro, Ciro, cuando se separa de los piojos, automáticamente funda Ciro y los Persa, y las raíces ahí de los piojos continúan con él, porque bueno, el pasado no te suelta tan fácilmente. 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

0: clásicos que son parte de tu historia. Los escuchas en Mía 104.1, Laura Pausini, haciendo Emergencia de Amor. Cerramos la segunda hora de Canciones de Vuelta. Nos preparamos para el principio del fin, amigos. Hola, hola, escuchando la radio, haciendo canastitas para boda. Nos mandan por ahí, qué lindo, che. 351-222-1041. Metele porque nos queda una sola hora de Canciones de Vuelta. Queremos saber de vos. ¿Por dónde andás a esta hora? 19 grados 8 décimas. La temperatura actual, humedad 76%. Cielo nublado en la ciudad de Córdoba.
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Cuando el reloj marca las 7 de la tarde, 9 minutos, y está sonando The Weeknd, Ariana Grande haciendo Save Your Tears. Última hora de canciones de vuelta, amigos. Sí, sí, ya está. Cerramos nomás esta previa de viernes. A esta hora te contamos que en el centro Avenida Colón no presenta demoras. Tránsito mayormente fluido entre La Cañada y Avenida Maipú. Humberto Primo lo mismo desde Avenida Maipú hasta La Cañada e incluso hasta Puente Avellaneda con tránsito mayormente fluido. Esta canción te marcó una vez y quizás hoy lo hace de nuevo. Ricardo Arjona haciendo Acompáñame a estar solo en Mía 104.1.

0: Son las 7 de la tarde, 21 minutos en todo el país. Del otro lado estás vos y de este lado está la música que te acompaña todo el día. Fabi Cantilo haciendo Pupilas Lejanas, canción que le pertenece a los Pericos, pero una cosa es que a Fabi le queda muy, pero muy bien esta canción. En el año 2005 Fabi lanzó Inconsciente Colectivo, donde hizo un pequeño rejunte, recopiló las canciones del rock nacional que más le gustaban. Canciones de Charlie, de Spinetta, de Fito, de Calamaro, de Cerati. Y las juntó en este gran disco Inconsciente Colectivo, entre ellas Pupilas Lejanas, que hoy compartimos juntos en Mía.
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19 grados, cielo cubierto en la ciudad de Córdoba. Y vos estás escuchando Mía 104.1 a las 7 de la tarde, 26 minutos. Llega Río Speedwagon haciendo In My Dreams.

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Estás escuchando Mía 104.1, Somewhere Over the Rainbow. Ismael Kamakawiwo sonando. 7:38 PM. Y por favor, ¿viste cómo empezás a bajar de a poquito las frecuencias? Así da gusto volver, ¿viste? El regreso a casa se hace un poquitito más llevadero. Vos querés llegar temprano, querés llegar rápido. Y justo suena una canción como esta que hace que tu camino, que incluso cualquier semáforo, que incluso cualquier congestionamiento en la calle valga cada minuto, ¿viste? Suena Eros Ramazzotti, ¿Cuánto amor me das? Tramo final de Canciones de Vuelta en Mía 104.1.

0: canciones para cada momento del día. Estás escuchando Mía 104.1, Andrés Calamaro haciendo Soy Tuyo. 7:45 y este es el resultado del choque de planetas entre El Salmón y Lito Nevia. Qué canción hermosa, Soy Tuyo. Y también ha sonado la versión de Abel Pintos, que también la canta muy pero muy bien. A esta hora, 19 grados, la temperatura actual en la ciudad de Córdoba, humedad 83%, cielo mayormente nublado. Nos damos una vuelta, saludamos a nuestros amigos de Villa Constitución que nos escuchan en el 98.7, sí señor. También nos acompañan desde Villa Yacanto. ¿Cómo andan, amigos? ¿Cómo los viene tratando esta tarde? En Río Cuarto también dan el presente. Nos escuchan en el 105.1, 15 grados la temperatura actual en Río Cuarto, humedad 99%. Hasta las 8 hacemos canciones de vuelta juntos en Mía.
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0: Y a las 7:47 nos acercamos de a poquito al final de Canciones de Vuelta. 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
0: A las 7:50 y hablamos de música, hablamos de Mía 104.1, Los Tipitos hacen silencio.

Y al ritmo de Harry Styles haciendo Acid Wash, nosotros nos despedimos, amigos. Como siempre, un placer divinísimo formar parte de sus tardes. Un gusto también acompañarlos en este regreso a casa. Para mañana viernes espero una mínima de 14 grados, máxima de 21, cielo mayormente nublado por la madrugada, con lluvias aisladas para el resto de la mañana y cielo nublado para la tarde y la noche. Vico Bordón es mi nombre, como siempre un placer divinísimo. Te espero mañana a partir de la 1 de la tarde para hacer juntos Esta Canción Es Mía. Chau, chau, nos vemos.

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Hola, hola, buenas noches y bienvenidos. En esta noche de jueves abrimos nuestros primeros 60 minutos para hacer la noche y vos, para acompañarte a terminar el día y hacerlo con muy buena música. Soy Vanessa Sosa y junto a un gran equipo estamos listos para acompañarte. Subí el volumen y déjate llevar. Cuando querés solo música, escuchás Mía 104.1.

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0: minutos de La Noche y Vos en Mía 104.1 y hay tanto para compartir. Cuando querés solo música, escuchás Mía 104.1.
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0: Y no me digas que estas canciones no te llevan a vivir momentos especiales de tu vida. Los recordamos juntos mientras vamos acompañándote a terminar el día. Y nos acercamos lentamente a las 9 de la noche, pero todavía hay mucho más para seguir hasta la llegada de un nuevo día. Y si hablamos de música, hablamos de Mía 104.1.
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Qué bueno saber que estás ahí del otro lado, que elegiste Mía para terminar tu día. Y te vamos acompañando, por supuesto, con la mejor música para poder disfrutar de este momento de relax, donde te desconectas de un largo día de trabajo, de estudios y de otras cosas que por ahí no esperan que ocurran, pero ocurren. Seguimos juntos, estamos haciendo La Noche de Voz.